0: 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Indica la hora en Radio Maule Sur. 9 de la noche, 5 minutos. 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
5: Buenas noches, ¿cómo le va con nuestra cortina, con nuestra característica habitual de todos los días? Estamos comenzando ya un nuevo espacio nocturno en Radio Maule Sur 105.1. En este día, día jueves, ya 10 de septiembre, nos acercamos a otro fin de semana y, por supuesto, a la conmemoración de Fiestas Patrias. Se está programando, seguramente usted ya, qué es lo que va a desarrollar, qué va a realizar para esos días, o seguramente va a salir de paseo, en fin, donde otros familiares, o le van a llegar visitas, pues por lo general siempre ocurre eso, ¿eh? Llegan invitados, mucha gente de afuera, a nuestros amigos turistas que llegan por acá, por nuestra provincia, por nuestras costas de la región del Maule. Un saludo cordial y, por supuesto, bienvenidos. Comenzamos ya tu noche, como decía, en este día jueves en 10, nuestra compañía hasta las 23, hasta las 11 de la noche. Bienvenidas, bienvenidos.

Cuando me enamoró Enrique Iglesias y Juan Luis Guerra. Le cuento que ya son las 21 horas con 13 minutos en este día jueves, ya 10 de septiembre. Vamos a saludar a Nicolás, a todos los Nicos. ¿Cómo les va, amigos míos? ¿Cómo anduvieron durante el transcurso del día? ¿Le llamaron por teléfono? ¿Le saludaron los amigos, los compañeros o compañeras de trabajo, la familia, en fin, se acordaron? Me imagino que sí, ¿verdad? Nosotros, Nicolás, a través de estos micrófonos, a través de este programa, nos corresponde decirle felicidades, un abrazo y un fuerte apretón de manos junto a todos quienes durante la semana también están cumpliendo añitos, cumpleaños feliz, pues, o aniversario de matrimonio, o cualquier celebración que tengan durante estos días. Algunos dicen, hacen San Viernes hoy día, conversaba hace poquito rato atrás, antes de venir a los estudios, ahí con algunas personas, sí, ¿cómo estamos para San Viernes? Pero ¿cómo, por favor, si hoy día es jueves? Bueno, pero hay que irse adelantando ya. Algunos van a comenzar este fin de semana a celebrar el 18 de septiembre, inclusive. Claro, pues. Saludos a todos quienes se mantienen a través de nuestra frecuencia 105.1. Le invitamos a que sigamos revisando más música, sigamos con más canciones en tu noche en Maule Sur. Luis Fonsi, David Bisbal, Noel Shakir y Alex Sintek nos traen el tema Aquí Estoy Yo.

En este día jueves te acompañamos con tu noche en Maule Sur 105.1. Somos la número uno. La artista italiana Laura Pausini nos entrega el tema Como si no nos hubiéramos amado.

Si nunca te hubiera amado, ahí teníamos a Laura Pausini también formando parte de nuestra programación hoy día jueves, ya en tu noche en Maule Sur. Le anticipo algo, fíjese, bueno, subieron los precios ante los combustibles. Se había anunciado, estaba previsto, decían, antes de fiestas patrias, los combustibles tienen que subir nuevamente. Ya lo vamos a estar comentando, a pesar de que nuestro país, y esta es la pregunta del millón, ¿por qué suben los combustibles en nuestro país? Usted dirá, bueno, que el tema del Medio Oriente, que la guerra de Estados Unidos, Irán, en fin, siendo que Chile no trae petróleo, no trae combustible desde el Medio Oriente. Tampoco lo refina, tampoco trabaja con las refinadoras de allá, lo refina aquí en Chile. Ya lo vamos a comentar dentro de algunos instantes más. ¿Quiere cambiar pinta para esta celebración de fiestas patrias? 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

9 de la noche, 31 minutos. 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

para mañana, si no me equivoco. Sí, ya vamos a revisar ese boletín meteorológico en un rato más. Entonces, precipitaciones durante la semana, algo comentábamos también. Tenemos agüita para mañana, no va a ser tanto, ¿eh? Va a ser muy poquito. Como digo, ya vamos a estar revisando el tiempo en un rato más, ya en la última parte del programa. Sube el precio de los combustibles a 35 pesos por litro en el precio de las gasolinas de 93 octanos y 35 pesos en el precio de las gasolinas de 97 octanos. El querosén no se mantiene, subió. El precio del diésel, 89 pesos. Ay, ay, por ahí andan algunos pataleando también. El petróleo ha subido mucho más, ¿eh?, que el precio de la benzina. Bueno, desde la empresa reiteraron que tienen entre sus funciones principales la de comercializar distintos derivados de hidrocarburos con compañías distribuidoras, las que fijan de manera autónoma el precio final de la venta a sus clientes. Las variaciones comenzarán a partir de hoy, o comenzaron a partir del día jueves 10 de septiembre. Las dudas siempre, la gente se pregunta, pues ya estamos prácticamente convencidos. Sería bueno hacer la pregunta a algún parlamentario o parlamentaria, algún senador, alguna senadora, diputada, diputado, con respecto definitivamente a cómo es la cosa acá en el caso de nuestro país, porque lo explicábamos hace un tiempo atrás. Chile le compra petróleo y petróleo crudo a Argentina, a Brasil y a Ecuador. Se compra ese petróleo crudo y se refina acá en nuestro país. La INAP, la refinadora de la INAP, Concon, tenemos la refinadora ahí de el Gran Concepción. De tal manera que la pregunta es si hay guerra ya en el Medio Oriente, hay problemas, como decía hace un tiempo atrás el ministro de Hacienda, el ministro Quirós, dijo que las refinadoras allá en el Medio Oriente estaban muy complicadas por el tema de la guerra, así es que eso hace subir el precio de los combustibles. Pero si nosotros no refinamos el petróleo con esas refinadoras de allá del Medio Oriente, tenemos nuestras propias refinadoras y no les compramos tampoco petróleo a ellos, el Golfo Pérsico, Medio Oriente, en fin, lo compramos acá en Sudamérica. ¿Qué hace que suban los precios? ¿Por qué dicen que si hay guerra en el Medio Oriente perjudica acá los combustibles en nuestro país? Bueno, me imagino que otros países de Sudamérica tendrán. Aquí lo que debería haber seguramente de algún convenio, eso sería lo que podría justificar, ¿no? Entre comillas, justificar algún convenio internacional donde Chile esté de acuerdo en que si suben los combustibles en el Golfo, en el Medio Oriente, en fin, por la razón que sea, también subirían acá en nuestro país. Pero la pregunta es esa, que alguien nos diga por qué si Chile compra petróleo a Argentina, a Brasil y a Ecuador y lo refina acá mismo en Chile, ¿por qué dependemos de los precios de una guerra, en este caso en el Medio Oriente, entre Estados Unidos e Irán? Bueno, la pregunta del millón, que hasta el momento nadie tiene la respuesta. Y no es que uno se haga, solamente uno se haga esta pregunta, sino que hay mucha gente, incluso hay muchos sectores del país que tienen esa inquietud, y que nos gustaría que el propio ministro Quirós la explicara, o algún parlamentario, que me imagino que son ellos, ¿verdad?, los encargados de fiscalizar también, me imagino que tendrán esa respuesta a esta inquietud. ¿Usted qué piensa? ¿Qué opina? Bueno, si tiene la respuesta precisa, también se puede comunicar con nosotros ahí para poder compartirla. Faltan 19 minutos para que sean las 22 horas, las 10 de la noche, en tu noche en Maule Sur. Vienen a nuestro país el 20 de septiembre, ahora ya, lueguito, Romeo Santos y Prince Royce. Dardos se llama el tema.

Somos Tu Noche en Maule Sur 105.1. Somos la número uno. Estamos en todas nuestras plataformas y en nuestra señal online. Kid Voodoo y Mon Laferte. Incondicional.

nublado, parcial hoy día acá en nuestra ciudad. No vimos el solcito durante el transcurso de este día, jueves, y por eso que las temperaturas bajaron un poco, ¿no? 15 grados fue la temperatura hoy día, la máxima acá en Cauquenes. Hay noticias, revisemos la información a esta hora. Gobernador regional del Maule y diputado Guillermo Valdés destacan aprobación de proyecto que amplía hasta el año 2032 plazo para regularizar derechos de agua. El gobernador regional del Maule, Pedro Álvarez Salamanca, y el diputado Guillermo Valdés, junto al concejal del Maule, César Toledo, destacaron la aprobación en el Congreso del proyecto impulsado por el parlamentario que amplía hasta el año 2032 el plazo para regularizar e inscribir los derechos de aprovechamiento de aguas y simplifica el procedimiento, beneficiando a más de 300.000 agricultores y regantes del país. La iniciativa ya fue aprobada por ambas cámaras y se encuentra lista para ser promulgada y convertirse en ley. El proyecto busca entregar una solución a agricultores y regantes que mantienen procesos pendientes, considerando que el plazo vigente finaliza en abril del año 2027 y que actualmente existen numerosos expedientes entrampados en la Dirección General de Aguas. Estamos muy felices y contentos por nuestros agricultores. Logramos ampliar hasta el año 2032 el plazo para regularizar sus títulos de agua y además sacamos burocracia del proceso. Ahora vamos a trabajar con las comunidades y asociaciones de riego para que puedan avanzar con sus trámites, señaló el diputado Guillermo Valdés. Este es el duelo que nos trae el grupo La Ley. 8 minutos nos separan de las 10.

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Nos traía esa canción que escuchábamos en la voz de María José Quintanilla. Para Fiestas Patrias, creo que va a andar cerquita por acá la Cote Quintanilla, ¿eh? Los vecinos acá en la ciudad de Parral, en el show de celebración del mes de la patria. Ya son las 10 de la noche con 5 minutos. Estamos compartiendo en vivo, estamos en directo desde nuestros estudios centrales, Tu Noche en Maule Sur. Tema de actualidad, fíjese que sigue causando polémica el tema de los jueces que salieron al extranjero con licencia médica. Esto de la licencia médica ha dado bastante que hablar durante los últimos días. Los cuadernos de remoción llegan a su página más importante, la de las decisiones, porque ayer miércoles la Corte Suprema habría comenzado a resolver los primeros procesos abiertos contra magistrados cuestionados por sus viajes al extranjero durante el periodo de licencias médicas, después de varias jornadas de alegatos ante el Pleno. Aunque todavía quedaran 4 defensas por presentar sus argumentos, la Suprema ya entrará en la etapa de definiciones respecto de los casos que fueron escuchados durante estos días. La revisión se realiza de manera individual y en sesiones reservadas, por lo que cada cuaderno tendrá que ser analizado según sus propios antecedentes. Bueno, uno de los principales puntos planteados por las defensas apunta precisamente a evitar que todos los casos sean evaluados bajo un mismo criterio. Además, algunos abogados han advertido que existen magistrados que ya fueron sometidos a procedimientos disciplinarios por los mismos hechos, procesos que incluso terminaron con absoluciones. Curioso por lo demás, ¿no? De repente uno piensa que estas cosas las hacen así como para la tele nomás, ¿eh? Después dejan que el tiempo pase, que pase, acuérdense que los chilenos tenemos mala memoria, y se olvidan y se van cubriendo con otros hechos, ya sea similares o de otros ribetes, pero al final va quedando todo en el olvido. Vamos a ver qué es lo que pasa más adelante con esta situación de los jueces que están siendo juzgados por sus salidas al extranjero estando con licencia médica. Compartimos la música en Tu Noche en Maule Sur. 22 horas con 7 minutos. Estamos contigo hasta las 23 horas, hasta las 11 de la noche.

Noche llegan los prisioneros que nos traen el tema Tren al Sur. Son las canciones de tu noche en la 105.1, la número 1.

Trina del Sur, los prisioneros, son 22 horas con 17 minutos. ¿Se recuerda usted del viaje que iba a circular la luna del famoso Artemis hace unos meses atrás? Bueno, están planeando, eso fue un viaje así de laboratorio, más o menos como para recorrer o conocer el recorrido, para supuestamente por ahí por el 2029 ir a la luna específicamente. Se está preparando ya ese viaje, pero curiosamente la NASA decidió que dos de los astronautas que fueron en este viaje en Artemis no formaran parte de los nuevos miembros para el próximo viaje. Ya les vamos a contar algo de aquello. ¿Qué habrá pasado? Bueno, vamos a revisar bien esa nota en la información que manejamos. 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Los Vázquez, mi amante.

Rosana, ahí la teníamos en las canciones, en la música, a fuego lento. A ver, revisemos lo que estaba anunciando hace algunos minutos atrás. Hoy aparece que como que sentí por ahí unas gotitas de lluvia, gotas de lluvia al caer, pero no, fue una solamente. Claro, pero ya vienen 7 milímetros es lo que se anuncia, el anticipo por si acaso, ¿eh? Lo que se anuncia lluvia para este viernes. Bueno, vamos a lo nuestro, lo que le quería comentar. Fíjese que la NASA anunció que Victor Gruber y Reid Wiseman, astronautas del Artemis 2. ¿Usted sabe cuál fue el Artemis 2, no? Claro, pues pasarán al cargo de astronautas en méritos. O sea, caput, hasta ahí nomás, a partir de este mes. Esto significa que quedan retirados de los viajes espaciales, pero seguirán colaborando con la agencia espacial en otras áreas. Cabe recordar que Glover y Wiseman hicieron historia en la misión Artemis, que tuvo lugar este año, cuando despegaron hacia la Luna y orbitaron para luego regresar a la Tierra. Reid fue el comandante de la misión y Victor fue el piloto. Este hito, de hecho, marca el regreso de los humanos a la Luna después de más de 50 años de los primeros alunizajes del programa Apolo. En calidad de mérito, las personas con un alto nivel de conocimientos técnicos y profesionales pueden seguir apoyando a la agencia, dedicando su tiempo a capacitar y guiar al personal actual, explicó la NASA. Así que, bueno, bien por ellos. Se comentaba por ahí otras situaciones, ¿eh? Creo que alguno habría indicado por ahí a su regreso de su viaje anterior de que era la última vez. No. ¿Qué le habrá pasado? Bueno, pero ahora, bueno, los declaran en mérito de tal manera que solamente van a pasar a hacer algo de ayudantía, una cosa así, ¿eh? Siguen prestando sus servicios a la NASA, pero desde otras áreas. Se lo contamos a esta hora en Tu Noche en Maule Sur, con la invitación a que continuemos junto a estas canciones. Dale.

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1: 10 de la noche, 31 minutos.
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Así nomás, pues, ¿quién lo diría? Ah, yo por ti, tú por mí, Rosalía y Ozuna. En 20, ¿cuántos minutos? 23 minutos nos separan de las 11 de la noche, ya en la última parte del programa. Vamos con la segunda información, siempre dentro del plano regional. Senama Maule lanza Festival de Talento y busca a grandes voces de personas mayores de la región del Maule. Con el mensaje ¿Por qué el talento no tiene edad?, el Servicio Nacional del Adulto Mayor Senama Maule lanzó oficialmente el Festival Talento 2026, una iniciativa que busca reunir en un mismo escenario a personas mayores de toda la región para celebrar la música, la participación y las capacidades artísticas que se mantienen vigentes a cualquier edad. El lanzamiento fue encabezado por la Seremi Subrogante de Desarrollo Social y Familia, Cintia Jaque, y el Coordinador Regional de Senama Maule, Camilo Escanilla, quienes estuvieron acompañados por el reconocido artista talquino Pepe Mendoza, quien será parte del jurado del certamen. La convocatoria está dirigida a personas mayores de 60 años y más y considera dos categorías, solista y coros, permitiendo que participantes ante las distintas comunas de la región puedan ser protagonistas ante una jornada que busca poner el valor de sus talentos y generar nuevos espacios de encuentro y participación. La Seremi Subrogante de Desarrollo Social y Familia, Cintia Jaque, destacó la importancia de generar este tipo de iniciativas, especialmente durante el mes de las personas mayores. Escuchamos a Queen. Son las canciones de tu noche en Maule Sur.

Una favorita, y siempre así tú lo serás. 15 minutos nos separan de las 11 de la noche. Hablemos algo sobre espectáculo, como lo hacemos día a día en tu noche. Algo sobre ABBA. ¿Se acuerda usted del grupo sueco ABBA? Me imagino que sí, pues ¿quién no se va a acordar? Hasta las nuevas generaciones saben algo sobre este grupo, lamentablemente ya disuelto. ABBA The History Sinfónico. ABBA The History Sinfónico. Fíjese que llega en este otro mes acá a nuestro país, al Teatro K660, con una puesta en escena de categoría internacional. Grandes voces en vivo y la interpretación de una orquesta sinfónica de los temas más emblemáticos de la banda sueca. Hay canciones que no envejecen, pasan los años, cambian las generaciones y aún así, hasta escuchar los primeros acordes de, por ejemplo, Dancing Queen, Mamma Mia o Waterloo, para que algo vuelva a encender en la memoria. Esa capacidad de ABBA para atravesar épocas y generaciones será el eje de ABBA The History Sinfónico, espectáculo que llegará a Santiago durante octubre para reencontrar al público con la música de una de las bandas más influyentes y queridas de la historia. La propuesta llevará a los grandes éxitos del cuarteto sueco a una nueva dimensión, combinando orquesta sinfónica, voces en vivo y una puesta en escena de categoría internacional. El espectáculo será protagonizado por la Orquesta Filodramática de Chile, bajo la dirección del maestro Alexander Shitbox, en una experiencia que busca unir la fuerza de la música clásica con la energía, emoción y espíritu festivo que caracterizaron a ABBA. Así que ya lo saben, entonces, ABBA The History Sinfónico llega en el mes de octubre a nuestro país. Y aquí lo tenemos, pues, junto a Dancing Queen.

se nos acabó el tiempo, tenemos que finalizar el programa. A propósito de tiempo, le cuento que hoy día tuvimos una temperatura máxima de 16 grados con nubosidad parcial durante el día, 6 grados la temperatura mínima. Para mañana, 14 grados la máxima, 6 la mínima, con precipitaciones 7 milímetros, nublado durante parte del día. Ya está, ahora sí nos vamos. Muchas gracias por su preferencia. Los encontramos nuevamente mañana siempre a las 21 horas, comenzando otro fin de semana. Que descanse, que amanezca bien y que tenga un excelente día viernes.

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0: 11 de la noche. 20 minutos.
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0: 11 de la noche, 35 minutos.
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0: 11 de la noche, 50 minutos.
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0: 12 de la noche. Un minuto. 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

0: 12 de la noche, 32 minutos.
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0: 12 de la noche, 48 minutos.
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0: una de la mañana.
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Hola, ¿qué tal? Un jueves más juntos en el Tocadiscos de Maule Sur. Es momento de comenzar a disfrutar de los grandes éxitos latinos de los años 70 y 80.

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0: Una de la mañana, 30 minutos. 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

En el tocadiscos de Maule Sur, un clásico de 1984. Todo me recuerda a ti, en la voz de la escocesa China Easton.

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Ahora, en el tocadiscos de Maule Sur, una canción de 1975, Sábado por la tarde, con el italiano Claudio Baglioni.

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0: 2 de la mañana, 33 minutos.
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Y es momento de finalizar nuestra revisión de los grandes éxitos de los años 70 y 80 aquí en el Tocadiscos de Maule Sur. Es todo por este jueves. Nos reencontramos como de domingo a viernes, mañana a las 19 horas.

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0: 3 de la mañana, 3 minutos.
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0: 3 de la mañana, 30 minutos.
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0: 3 de la mañana, 47 minutos.
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0: 4 de la mañana, 2 minutos.
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0: 4 de la mañana, 19 minutos.
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0: 4 de la mañana, 30 minutos.
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0: 4 de la mañana, 48 minutos.
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0: 5 de la mañana. 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

0: 5 de la mañana, 18 minutos.
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0: 5 de la mañana, 30 minutos.
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0: 5 de la mañana, 48 minutos.
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0: 6 de la mañana.
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0: 6 de la mañana, 20 minutos.
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0: 6 de la mañana, 33 minutos.
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0: 6 de la mañana, 48 minutos.
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Tlante Tehuica o Tlatoa Totoname Tlimanic. ¿Qué quiere decir? El mar que late y habla con la voz del que perdura resplandeciendo. ¿Y quiénes son sus habitantes?

0: 7 de la mañana, un minuto.
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0: 7 de la mañana, 19 minutos.
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0: 7 de la mañana, 32 minutos.
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0: 7 de la mañana, 48 minutos.
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0: 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Indica la hora en Radio Maule Sur. 8 de la mañana. 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

0: 8 de la mañana, 20 minutos.
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0: 8 de la mañana, 31 minutos. 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
1: Lengua de vaca. La lengua de una vaca, cocinada con sal y agua, queda tierna y blanda para servirla como una entrada, con puré de palta y abundante lechuga fresca. Tampoco es de los platos destinados a formar parte de la alta cocina nacional, tal vez por desconocimiento de su preparación o bien porque se vende en aquellas carnicerías de barrio, preparada y lista para servir sin vergüenza.

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0: De la mañana. Un minuto.
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amigos, ¿cómo están? Buena mañana, tu mañana en Radio Maule Sur, 105.1, la un número 1, en vivo, cuando ya son las 9 de la mañana con 12 minutos, 9 con 12, como cada mañana, invitándoles para que sean parte de nuestra programación de tu matinal, tu mañana. Y vayan entregándonos algunos tips, vayan aprovechando, amigos, de algún tempito que tengan para llamarnos y poder anotarse. 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Amigos, con esta invitación y haciendo la invitación también a que tengamos un buen viernes, porque ya es viernes, usted muy bien lo sabe, un viernes 11 de septiembre, que marca mucho en la historia a nivel mundial, nacional, bueno, bastante sensible en algunos casos. Pues bien, nosotros queremos que tengan un buen viernes. ¿De qué manera ya se proyecta? ¿Qué mambo está preparando para el fin de semana? Ya pues, y se cumple la condición de clima, lo que estábamos ya adelantando ayer de acuerdo a nuestros registros. Hoy un día hubo una lluvia, un día de llovizna. Se compondrá el tiempo, como dicen en el campo, se compone esto, ¿no? Para mañana, ¿cómo se espera la condición de clima? Todo eso se lo haremos saber en esta mañana. Quédese con nosotros, infórmese, musicalice su vida. Quédese con Radio Maule Sur en el 105.1, la número 1, y www.radiomaulesur.cl. En vivo, estamos 9 horas.

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0: 9 de la mañana, 30 minutos.
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41 minutos, 9:41, a través del 105.1. Le acompañamos, amigos, en este día de llovizna. Es la condición que ayer ya se proyectaba para hoy, precisamente. Y saludamos a quienes ya están en el trabajo. Día viernes, se acomodó ya en la primera semana al nuevo horario, todavía tiene algunas consecuencias, de a poquitito ya el cuerpo va acostumbrándose a este nuevo horario, y pronto también tenemos que acostumbrarnos de salir de esta condición de clima, producto de que ya se nos viene la primavera. ¿Cuándo se inicia la nueva estación? Exactamente, ya se habla, y de acuerdo a los expertos, la primavera comenzará oficialmente en Chile el martes 22 de septiembre. El cambio de estación en el hemisferio sur estará determinado por el equinoccio de septiembre, fenómeno astronómico fijado para las 21:05 de Chile continental. Ahí se va a producir precisamente el cambio de estación a esa hora. Durante el equinoccio, el sol se ubica directamente sobre el ecuador terrestre, lo que genera una distribución, se dice, equitativa de luz solar, y hace que el día y la noche tengan casi la misma duración. Así que a partir de ese momento, los días comenzarán a ser progresivamente más largos en el país. ¿Lo está esperando la primavera? Llega el 22, a las 21:05, señala ya los expertos respecto de esta nueva estación del año que muchos esperan con ansias. 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
1: Las 9 de la mañana con 53 minutos. En este boletín les contamos que la Rayuela se prepara para la fiesta de la chilenidad en Cauquenes. El alcalde de Cauquenes, Jorge Muñoz, junto a otras autoridades comunales y parte también del equipo municipal, se reunió, nos referimos al concejal Nelson Rodríguez, se reunió con presidentes de los clubes de Rayuela, Manso de Velasco, Estadio y Caupolicán. Durante el encuentro, los dirigentes plantearon sus principales inquietudes y necesidades, además de coordinar el torneo de Rayuela que se desarrollará en el Parque Tutubén durante la fiesta de la chilenidad. La instancia permitió avanzar en la organización de esta tradicional competencia y fortalecer el apoyo a una disciplina profundamente ligada a las costumbres y la identidad chilena. Más detalles de esta noticia y otras a las 13 horas.
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2: 9 de la mañana, 57 minutos.
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0: 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En Cauquenes, 8 grados. En Peyúgue, 9 grados. Y en Chanco, 8 grados.
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0: 10 de la mañana, 31 minutos.
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1: 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La compañía de familiares y amistades en estos momentos de profundo dolor compromete la eterna gratitud de las familias Parra Cisterna, Parra Valladares y empresa Funerales Barrios.

0: 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Se lo damos por avisado ya cuando son las 10:46, 10:46, 10 de la mañana. Y 46 minutos en vivo. Estamos como cada mañana de lunes a sábado de 9 a 13 horas a través de la número 1, 105.1, Radio Maule Sur. 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Todo se va el próximo jueves 17. ¿Qué tiene que hacer usted? Participando, ya como muchos amigos ya se están encontrando. Oh, me salió verso sin mayor esfuerzo. Tiene que participar, anotar su nombre, apellido, sector de donde contacta y estará participando. Así de simple y fácil, súper fácil. María Inés, de hecho, ya se está preparando para picar para todo el mundo esa cebolla, esos trozos de carne, porque hoy que tiene esta chiquilla, trabajo de aquí sin parar hasta el día 18 de la rica empanada de Maricé. Saludamos a ella y Cesarito. Cesarito, oye, que va a tener un buen trabajo ahí, así que está preparándose. Harto ñique para preparar esas masas para esas ricas empanadas. Anita dice que está en el 105.1, la número 1. Y dice, quiero participar de la canasta dieciochera, por favor. Mi nombre es Ana Sánchez Ruth, tanto. Y vivo en Población Fernández. Mira, muy bien, pues está anotada. Está participando Anita, así que esté atenta. Todos quienes están participando, atento al sorteo del próximo jueves 17. Porque una vez nosotros saquemos ganadores, disponemos un tiempo determinado para que el ganador se contacte con nosotros, si no, volvemos a sortear. Sí, tiene que estar en sintonía, porque si no, volvemos a sortear. No, tiene que estar en sintonía. ¿Vamos a la música? ¿Y usted está en sintonía? Maravilloso, del 105.1, la número 1.
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0: mañana con 57 minutos y revisamos algunas materias que estaremos entregando en detalles a partir de las 13 horas, dando a conocer respecto del reporte matinal en cuanto a inestabilidad y tormentas eléctricas en el Maule. Según informan desde Meteorología, se registraron algunos chubascos en sectores del Maule hacia el sur. Durante este viernes continuará la inestabilidad en la zona central, con probabilidad de tormenta eléctrica en sectores interiores y cordilleranos. También en este boletín damos a conocer que ya se está entregando la parrilla programática, la parrilla artística para la fiesta de la chilenidad en Cauquenes 2026. Puede revisar nuestras plataformas digitales, así como también estar en sintonía en nuestros diferentes programas, y sobre todo a las 13 horas estaremos ampliando esta información de quiénes van a estar cada día en esta fiesta, más bien dicho, la fiesta de la chilenidad 2026 en la comuna de Cauquenes.
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2: Las payayas. Este juego muy popular en Chile tiene su origen en Grecia. En algunas regiones del país es un juego propio de niños y en otras de niñas. Se juega con 5 piezas que pueden ser piedrecillas, bolitas, granos de maíz o cuescos. Se toman con una mano lanzándolas hacia arriba y recogiéndolas al vuelo con la palma de la mano hacia abajo sin que caiga ninguna. Se repite la operación dejando caer 4 y la que queda en el dorso de la mano se impulsa nuevamente hacia arriba para recoger las otras en el dorso de la mano sin perder la que cae.

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0: 7 minutos.
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2: 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Salgan todos a bailar, pues el 18 ha llegado. Disfrutemos con agrado nuestra fiesta nacional.

0: comenzó esta sección como todos los días en vivo a través del 105.1, la número 1 y www.radiomablesur.cl, tiquitiquití, en este viernes 11 de septiembre, en vivo como cada mañana de lunes a sábado de 9 a 13 horas. Atención, atención, atención, que ya vamos a comenzar el horóscopo de hoy viernes. Se viene para contar con Ricky Juanca. Prepárense con emoción, ponga mucha atención, que llega a los astros con su predicción. Signo por signo lo vamos a revisar. ¿Qué le depara el destino hoy? Lo podrá escuchar, así que abra bien los oídos y póngase a disfrutar, que en tu mañana de Radio Maule Sur el horóscopo va a comenzar. Hoy la Pauli, a ver, dale el grito de la Pauli de nuevo. Sí, la Pauli. Hoy le quedó bueno el grito a la Pauli, ¿eh? Ella es la conductora del 2x1, muy bien. Sí, se comió su buen plato broto y agarró fuerza y le salió el grito por ambulado. Oye, vamos de inmediato, atención.
1: Aries.
0: Dice para ustedes, si sienten tensión acumulada, te vendrá bien dedicar tiempo a respirar profundo y caminar, si es posible, si la condición de clima le permite al final del día. Mantén un ojo en los gastos de hoy. Prepárese para lo que se nos viene ya la próxima semana. Cuidado, que aguante las tarjetas. Podrían verse tentadas con caprichos momentáneos. Una conversación pendiente se resuelve si abordas los temas desde la franqueza. Terracota tu color, 7 tu número y tu mensaje. Simplemente estar atento a lo que pueda depararle el ámbito financiero.
1: Tauro.
0: La rutina requiere un cambio que active tu cuerpo. Intenta un ejercicio nuevo o una actividad que te saque de la zona más cómoda. Las decisiones económicas de hoy definirán tu fin de semana. Surgen momentos para profundizar en tu relación. Aprovecha esta apertura emocional para escuchar y hablar con calma. Verde musgo su color, 22 su número y su mensaje. Analiza cualquier gasto. Es una ama.
1: Digamos.
0: Tu finanza pie. Piden organización. Aprovecha para poner en orden tus cuentas y planificar la próxima semana. Puede que te sientas algo disperso. Con los signos ahí de lado, una persona cercana podría confesar algo inesperado para ustedes hoy. Azul índigo, su color, 13 su número y su mensaje. Apueste nada más a relajarse en este viernes.
1: Cáncer.
0: El cuerpo te pide cuidados extras. Duerma bien, evite la autocrítica excesiva. Hoy es un día para revisar proyectos o hacer algunos ajustes en su economía a largo plazo. Ahorrar será la clave. Un nuevo interés puede surgir en ambientes poco habituales. Deje que la curiosidad te guíe. Marfil tu color, 18 tu número y tu mensaje. Dedique tiempo a su bienestar.
1: Leo.
0: Prioriza el descanso y el autocuidado. Hoy notarás que tu energía mejora. Evite los impulsos. Tu bolsillo podría agradecer decisiones prudentes y bien pensadas, porque hay que prepararse. Las conversaciones fluyen con quienes te rodean, permitiendo fortalecer lazos importantes. Rojo óxido, su color, 4, su número y su mensaje. Escuche su cuerpo.
1: Virgo.
0: Dedique tiempo a las prácticas que te den equilibrio. Hoy una sensación de estiramiento o yoga puede traer bienestar. Controle los gastos y revise sus cuentas. Los diálogos con su pareja o amistades se sienten renovados y frescos. Abre espacio para conectar. Púrpura oscuro, su color, 31, su número y su mensaje. Organice su economía de manera efectiva. Ya pues, y así ya ha terminado el primer bloque, la primera patita. Ya luego volvemos y vamos con la segunda patita, que la mañana está bonita. Si quieres saber qué viene y qué pasará, ponga atención, que el horóscopo continuará. Ya pues, vamos a la música. Solicitudes también que tenemos al 83 48 42 83.

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1: Desde luego, vamos, baby.
0: 11 de la mañana, 36 minutos.
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0: 11:49 y vamos con la segunda patita del horóscopo con Ricky Juanca. Seguimos la tradición, signo por signo, con toda la información. No se me vaya, quédese por acá, que la segunda patita del horóscopo ya va a comenzar. ¿Pero por qué se ríe, duendecillo? De Pauli. Pauli, otro gritito, dele. Ya vamos de inmediato, atención.
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2: Libra.
0: Oye, evite saturarse con compromiso. Ya es viernes, relájese un poquitito, respire y dedique un momento al relax. Relax para reducir cualquier estrés. La planificación es clave. Piense en el presupuesto de lo que será la próxima semana y revisa lo que puede esperar. 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Y en Libra, una conversación sincera con alguien especial puede llevarle a una comprensión más profunda hoy. Gris su color, 16 su número y su mensaje, simplemente relajarse.
2: Escorpión.
0: Empiece este fin de semana cuidándose. El descanso será necesario, notará que todo esto con descanso, claridad mental, mejorará todo. Ten en cuenta que lo que siembres hoy cosecharás en las próximas semanas. Sean prudentes con sus decisiones económicas. El amor se muestra como una puerta abierta para ustedes. Bordeo su color 5, su número y su mensaje. Buscar profundizar en sus vínculos.
2: Sagitario.
0: Canalice la energía a través de actividades físicas o creativas que te permitan expresar todo lo que sientes. Aunque los proyectos financieros se vean prometedores, revise bien antes de dar un sí definitivo. Conecte sin temor. Esmeralda, su color 27, su número y su mensaje. Es un buen día para los vínculos emocionales.
2: Capricornio.
0: Hoy podría notar señales de cansancio. Priorice actividades que renueven su energía y mantengan el balance. Administre sus recursos con cuidado. El esfuerzo que pongas hoy en tu economía se reflejará en tranquilidad, con tranquilidad, en la próxima semana. Las relaciones mejorarán. Bronce su color, 37 su número y su mensaje del espacio a sus cercanos.
2: Acuario.
0: La energía de hoy te invita a buscar momentos de serenidad. Esto fortalecerá tu bienestar emocional. Evite decisiones impulsivas en cuanto a finanzas. Un toque de sinceridad puede hacer magia en una relación o acercamiento reciente. Celeste, su color 6, su número y su mensaje. Hoy es un buen día para la paciencia. Te asegurará beneficios sólidos.
2: Piscis.
0: Último signo, cuando ya son las 11:52 de este día viernes 11 de septiembre. Empezar la semana con ejercicio de respiración, o sea, el fin de semana con respiración te ayudará a mantener claridad. Este fin de semana comienza bien si organizas tus pagos y cuentas de lo que se vendrá para la próxima semana, semana clave, semana 18era, la próxima semana. Acepta los cambios en el terreno sentimental. La banda, su color 9, su número y su mensaje. Soltar es el camino para un

0: Oye, eso es como un pinillazo. No. No inventemos letra y no desafinemos. Ya cerramos el horóscopo de este viernes con los astros, sus señales y también sus vaivenes. Si hoy escuchó con atención, ya sabe la información. Mañana sábado volvemos con más predicción con Ricky Juanca. No se vaya a olvidar que mañana tempranito lo esperamos una vez más. Pero los vecinos se rían del grito de la Pauli. Está buenazo. Oye, ya nos acercamos al mediodía, 11:54. 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

0: las 11 de la mañana con 59 minutos y les contamos que FE Trenes de Chile informó nuevos avances en los trabajos destinados a recuperar la operación completa del histórico ramal Talca-Constitución en el kilómetro 50. Tras habilitar los caminos necesarios para el traslado de materiales, se trabaja en la reparación del socavón mediante la ejecución de un enrocado de protección. Además, entre González Bastillas y Constitución se desarrolla el recambio de 4.000 durmientes, una intervención que busca mejorar de manera permanente las condiciones y seguridad de la vía. Además, en este boletín les contamos respecto de lo que ya se está anunciando para toda la ciudadanía en relación a la próxima semana, celebración de fiestas patrias. Cauquenes ya está presentando la parrilla artística de la fiesta de la chilenidad. La Municipalidad de Cauquenes dio a conocer los artistas que animarán las cuatro jornadas de la fiesta de la chilenidad 2026, que se desarrollará los días 17, 18, 19 y 20 de septiembre en el Parque Tutubén. Serán cuatro días de música, folclor, baile y tradiciones para disfrutar en familia y celebrar las fiestas patrias en Cauquenes. Detalle de esta noticia y otras a las 13 horas.
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Las 12 ya con 18 minutos en vivo a través del 105.1, la número 1 Radio Mueble Sur, y les que tengo que contar lo siguiente. 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

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Tiki, tiki, ti. ¿Qué más tengo que mencionar, amigos? Tenía varias cosas. ¿Ya lo dije o no lo dije? Lo vuelvo a reiterar, si es que lo dije. 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

0: 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En Cauquenes, 10 grados. En Peyúgue, 11 grados. Y en Chanco, 9 grados.
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0: 12 horas, 32 minutos.
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0: 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Su funeral se realizará este sábado 12 de septiembre, luego de una misa a las 15:30 horas en la parroquia San Alfonso, para su posterior sepultación en el cementerio parroquial católico de Cauquenes. La compañía de familiares y amistades en estos momentos de profundo dolor compromete la eterna gratitud de las familias Parra Cisternas, Parra Valladares y Empresa Funerales Barrios. Oye, ayer, es que se nos está haciendo tan cortito el programa y sobre todo en este septiembre tantas cosas que decir, que destacar. Ayer era el día del choripán. Con choripán y sin choripán, yo tengo que contar que tenemos buena fondant. No, ahí guatía, ahí guatía. No, pero lo que no guateamos, hoy ustedes ya saben que apenas comenzó septiembre, no comenzó voy. La fonda de Maule Sur.
1: Es que no puedo.
0: El pasado sábado, ya dejé de reírse, chiquitín. Pimpín, duendecillo. El sábado pasado comenzamos y abrió los fuegos los capellanos. Y este sábado, en nuestra fonda en vivo, mañana están invitados todos para engancharse, ya sea a través del Facebook y principalmente 105.1 en vivo, desde nuestro estudio. Atención, ¿quiénes mañana están a las 13 horas en vivo? Escuchemos la promoción.
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0: Oye, maravilloso. La Fonda de Maule Sur, mañana a las 13 horas en vivo a través del 105.1 y también en nuestro Facebook. Ahí podrán ver a todo el conjunto en vivo desde nuestro estudio central San Ignacio 578 en Cauquenes. Corazón Altivo mañana, talento local, no se lo pierdan. 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Y así, amigos, señores, nos vamos tiqui tiqui tiqui tiqui ti, porque, oye, ya se nos vienen las informaciones y son por montón. Así es, pues, para conocer también todo el mambo dieciochero que va a haber en nuestra provincia también, pues, no solamente en Cauquenes, en toda la provincia. Y para eso, ya en los próximos minutos vamos a tener también importantes entrevistados. Pues les cuento, vamos a estar conversando en nuestro estudio presente, ya llegando el alcalde de la comuna de Chanco, para contar también todo todo el panorama que se espera allá en ese sector, en la comuna de Chanco, para estas fiestas patrias, y muchas informaciones también que son importantes, conozcan en nuestra pauta de noticias, es lo que se nos viene ya, nuestro bloque de informaciones, así que les dejamos la invitación, y nosotros nos estamos despidiendo, amigos. Muchas gracias, recuerden, mañana tenemos la Fonda de Maule Sur en vivo, en nuestro estudio, el conjunto Corazón Altivo, para que ustedes lo escuchen a través del 105.1 y también lo puedan ver a través de nuestro Facebook, a través de nuestro fanpage, va a ser transmitido. Eso, pues, así se vive el 18, o más bien dicho, el mes de la patria en Radio Maule Sur 105.1, la número 1. Hasta mañana.

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2: Arrollado Guaso. Cuando un cerdo está listo para ser faenado después de una larga engorda, el invierno pega a la puerta de las casas del sur. Por lo tanto, se aprovecha casi todo el animal para matar el frío y celebrar algún santo a mediados de junio. En el caso del arrollado, se utiliza la pulpa y el tocino en tiras largas, ajo, pimienta y comino a gusto. Se lo enrolla en el cuero del cerdo, pintando el cilindro que se forma con salsa de ají y amarrándolo con pitilla, para luego cocinarlo en un caldo mientras la parentela comienza a llegar con el olorcito sabroso de esta preparación. Lo de guaso viene por la salsa de ají, coloradito y contento por el calor del fogón y el vino para celebrar al santo de la casa.

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1: 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Indica la hora en Radio Maule Sur. 1:05 p.m.
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1: Las 13 horas con 13 minutos, Maule Sur Noticias Edición Central de este día viernes 11 de septiembre. Desde ya, gracias por informarse con nosotros en el 105.1 y www.radiomaulesur.com.

0: www.radiomensajera.cl. Es importante, por supuesto, que se mantenga nuestra sintonía. Hay muchas, muchas noticias que son relevantes para esta edición. Como ya lo anticipábamos, en los próximos minutos estaremos conversando con el alcalde de la comuna de Chanco, Marcelo Waddington, quien se encuentra en nuestro estudio para de esta manera hacer la invitación y también dar a conocer todo el panorama que tiene preparado la comuna de Chanco para la próxima semana en plenas fiestas patrias. Así como también las siguientes materias. Sausal y Quilla celebraron fiestas patrias. Informalidad laboral preocupa en el Maule. El indicador llegó al 30,6%. Cauquenes presentó parrilla para la fiesta de la chilenidad. Senama Maule busca las grandes voces de las personas mayores. Estas y otras noticias en desarrollo en los próximos minutos.
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0: A 3:15, como ya lo anticipábamos, vamos de inmediato a nuestras materias. Está en nuestro estudio el alcalde de la comuna de Chanco, Marcelo Waddington, a quien agradecemos el hecho de estar en nuestro medio, el preferir Radio Maule Sur, para ampliar precisamente la invitación que él ya ha hecho a su comunidad, pero quiere que trascienda, pase más allá de la frontera para todo el Maule Sur respecto de lo que está preparando la comuna de Chanco para estas fiestas patrias. ¿Cómo está, alcalde? Buenas tardes.
1: Muy feliz de estar en esta radio tan importante que llega a toda la zona del Maule Sur y, por supuesto, feliz de compartir los micrófonos con usted, que es una voz muy conocida ya en nuestra provincia, a la que nos sentimos felices de que así sea, porque es una radio conocida que tiene una trayectoria ya tan importante y, por supuesto, que llega a muchos hogares.
0: Muchas gracias, pues esos mismos piropos desea usted también para toda la parrilla. Me imagino que ya tiene pensada, preparada con toda su comunidad, destacándose en el último tiempo, Chanco, no solamente para el 18, actividades cuando hay importantes fechas, el verano también, y en esta oportunidad no pretende hacer la excepción, pues no quiere quedarse debajo de la mesa como el guatón Loyola en algún minuto, como se cuenta muy bien. Pero queremos precisamente escuchar de toda la invitación que usted necesita y desea hacer a los cauquininos también, pues.
1: Sí, por supuesto, mire, nosotros trabajamos pensando no solo en la gente de Chanco, sino que en la gente de toda la provincia y de otras provincias también que van a Chanco, y van a Chanco por varios motivos. Uno, porque tenemos una parrilla nutrida de artistas, el tema cultural para nosotros es súper importante, pero por sobre todo ofrecemos tranquilidad. Todos estos eventos, que son de muy buena calidad, están acompañados de una rica gastronomía, de artesanías, pero por supuesto también el capital más importante que tenemos que cuidar son las personas, y eso, una buena oferta, es la tranquilidad de nuestra zona. Estamos dentro de las 5 comunas más seguras del país, nos llena de orgullo, y nunca vamos a bajar los brazos para que esto siga siendo así. Estamos invirtiendo en seguridad, estamos invirtiendo en que hayan guardias preparados, en que tengan la capacidad de solucionar cualquier problema, estamos invirtiendo en más cámaras de seguridad. Por lo tanto, tenemos que prepararnos como un evento general para que la gente que vaya a visitarnos sepa que va a estar en un lugar como quien llega a la casa de su amigo, tranquilo, con personas agradables y, por supuesto, que a disfrutar. Así que tenemos una parrilla nutrida para invitar a todos los cauqueninos.
0: Alcalde, ¿dónde se van a concentrar las celebraciones en la comuna de Chanco?
1: Las celebraciones parten en la Plaza de Armas el día jueves en la mañana, con el desfile que va a ser por toda la calle principal de Chanco, por la calle Don Fuente Alba. Inmediatamente termina el desfile y parte las celebraciones en la plaza, con todos los locales que están ya preparados para recibir a la gente que va a visitarnos. Con tal de que participaron más de 250 emprendedores, se inscribieron para ser parte de este evento, y dejamos alrededor de 75, que es la capacidad que tiene la plaza para poder estar cómodo. Fuera de eso, tenemos un equipo, como les comentaba, de seguridad importante, y esta celebración es el día jueves, viernes, sábado y domingo. El día sábado 19 es el único día que nos trasladamos un ratito a la Media Luna, que está a 2 cuadras de ahí, para tener un evento que organiza el Club de Rodeo El Estribo. En ese lugar es con invitación sin pago, lo organiza este club, y por supuesto que van a hacer algunas rifas para tener algunos recursos económicos, pero básicamente es un rodeo. Y otra cosa que vamos a hacer bien novedoso, que es la parta de ganado. Es un deporte que está ingresando hace poco acá a Chile, y que por supuesto quisimos hacerlo con este club de Rodeo El Estribo para tener una alternativa que, por supuesto, que sabemos que a la gente del campo le va a gustar, y por supuesto con los espectadores también, porque es un deporte nuevo y que no es tan violento como otros deportes.
0: Bueno, también usted habla de la seguridad, considerar que el clima al parecer sería favorable de acuerdo a las proyecciones que ya se hacen para el próximo fin de semana. Pero lo importante también es saber, el llegar a Chanco, el camino, está en condiciones, hay que tener alguna precaución en algunos tramos. Coméntenos para ir ya en ruta y saber también cómo enfrentar aquello.
1: Bueno, tenemos una carretera que está en óptimas condiciones, vialidad ha trabajado sacando algunos eventos que habían por ahí, está en muy buenas condiciones la carretera, y una vez que llega a Chanco van a haber lugares especialmente acondicionados para que pueda estacionar, con el resguardo de algunas personas que se van a dedicar a cuidar los vehículos en lugares que estemos establecidos. La plaza va a ser el centro de toda la fiesta. A media cuadra ahí está Carabinero, están los bomberos, están todos los servicios públicos. todas las áreas muy iluminadas. Existen baños que hemos acondicionado para que la gente pueda hacer uso de ello en forma gratuitos, algunos, y otros con un pequeño pago, pero muy, muy menor, pero le va a permitir que esos baños siempre estén en buenas condiciones, limpio, por supuesto, en condiciones dignas de recibir a nuestras visitas que van a ir de esta ciudad y de otras. También comentarles que van a haber taxis, van a haber colectivos, va a haber una ambulancia. Estamos preparados, nada nos puede fallar, porque ya llevamos en esto como alrededor de 5 años haciendo este tipo de eventos, por lo tanto, hemos ido ganando experiencia. Y comentarle también que nosotros, con nuestros emprendedores que se van a instalar ahí, tenemos reuniones con miradas desde el punto de la buena atención al público, del tema del manejo sanitario de los alimentos. Tenemos reuniones por el tema de la seguridad, cosa que también los emprendedores se involucran en este evento y no sientan que es un evento del municipio. Este evento es de la ciudad de Chanco, donde los emprendedores, la gente que hace comercio, los habitantes de nuestra ciudad y, por supuesto, que el municipio también, somos parte de que esto funcione y funcione bien. Lo hemos hecho bien y, por supuesto, que queremos hacerlo mejor para que la gente de Cauquenes se sienta como en casa, se sienta acogido, se sienta feliz y, por supuesto, pueda disfrutar sin que hayan cosas externas que pueden opacar esta fiesta.
0: Alcalde, bueno, también viene de digamos la pregunta en relación a que esto todo aprobado por unanimidad por parte del Consejo, el aprobar también el hecho de que se lleve a cabo de esta manera y tener una amplia parrilla de artistas, considerando que últimamente la Contraloría ha tomado en consideración el hecho de que no se excedan en recursos que tengan relación con netamente temas artísticos, culturales, cosas que ya se ha evaluado.
1: Sí, mire, comentarle que nosotros, esto no es una fiesta, porque la verdad que otras comunas cometían los errores y que hacían una fiesta, pero era una fiesta aunque la gente fuera a bailar y a cantar. Aquí está todo coordinado para que esta fiesta sea también una posibilidad para que nuestros emprendedores vendan sus productos, generen ingresos y, por supuesto, que se mueva la economía local, que es tan importante para que, obviamente, la gente se sienta apoyada. Invertir para nosotros es esto lo que estamos haciendo y no es gastar. La gente ha valorado este tipo de actividades y no solo los que venden directamente en ese lugar, sino que todos la gente que indirectamente recibe esta plata. La gente que tiene residenciales tiene más gente que se hospeda. Los taxistas tienen más carreras. Los colectiveros también tienen mejores recursos económicos que llegan gracias a este tipo de actividades. Por lo tanto, la comunidad en general valora esto y lo agradece no solo desde el punto de vista de la entretención, sino que como una forma de ingreso que permite al municipio aumentar sus ingresos por parte de las patentes comerciales. Hemos aumentado significativamente la percepción de un Chanco distinto y, por supuesto, que también desde el punto de vista económico la gente está muy agradecida. Comentarles que nuestros emprendedores en general, ellos no recurren al municipio a pedir ayudas sociales. Ellos dicen, con que nos dejen trabajar estamos felices porque hemos generado nuestros ingresos que nos permiten vivir. Por lo tanto, estamos orgullosos de esto. Y no son solo gente que se dedica al rubro de la gastronomía, sino también hay artesanos, también hay gente que se atreve a innovar, también hay expositores que vienen algunos de afuera y que los invitamos justamente para que la gente de Chanco se atreva a hacer cosas nuevas y puedan ir rescatando esas ideas y asumiéndolas como propias. Así que estos eventos, como les digo, no significa un gasto para nosotros, significa un ingreso para nosotros, significa una inversión para que Chanco siga desarrollándose. Contarle que los concejales en general, hay 5 concejales que son muy partidarios de esto porque saben que esto es bueno. Hay otro que no es tan partidario porque seguramente tiene otra perspectiva, otra forma de ver las cosas, pero en general nuestros concejales nos apoyan y gustosos lo hacen siempre porque han visto el desarrollo que hemos tenido en nuestra comuna.
0: Bueno, considerar el horario que van a estar disponibles, los diferentes shows que tiene esta parrilla de la comuna de Chanco para este 18-2026, alcalde.
1: Mire, comentarle que partíamos, como decía anteriormente, el día jueves con el desfile. Termina el desfile y a partir de las 2 de la tarde empieza ya los artistas sobre el escenario que va a estar también en la Plaza de Armas. Y los artistas, aquí tengo un torpedito, los artistas parten a las 2 de la tarde el conjunto Entre Cuecas y Tonadas. También con la participación de un club de cuecas, que es el Alma Chanquina, un conjunto que se ha generado hace poquito tiempo en nuestra comuna y estamos orgullosos de ello. Después, a las 5 de la tarde, vino un artista local, que es Gabriela Muñoz. Ella fue una baladista que fue primer lugar en el Festival del Cantar Mexicano en su minuto. Gabrielita va a encantar con su voz. A las 6 de la tarde, el conjunto folclórico local Canto al Viento. A las 19 horas, la inauguración de la fiesta de Chilinidad, y ahí vamos a tener el conjunto folclórico municipal Brazo de Río, que también nos sentimos orgullosos. Dos profesores han tomado la misión de crear este conjunto folclórico. No teníamos, y hoy día estamos felices. Y a las 20 horas, el Bafocón. También contarles que es a las 21:09, entre siembras, para cerrar a las 23 con el grupo Ranchero Cáliz del Amor, un grupo bastante conocido, así que a las 23 horas es su actuación. Y nosotros cerramos este lugar de encuentro a las 2 de la mañana. A la 1 se terminan las ventas y a las 2 para la fiesta, ¿ya? El día viernes partimos a la 1 del día con Jenny Medel, una cantante de orden folclórico, que por supuesto va a poner esa música y esa picardía de los campos chilenos a la hora de almuerzo. Contarle que ahí se puede ir a almorzar, hay mucha gente que va a tomar desayuno, almuerzo y todo en ese lugar. A las 2 de la tarde viene el dúo Muñoz, que también son artistas locales, integrado por padre e hijo. A las 3 de la tarde hay unos talleres artesanales de raíces de chanco, para ver algo también, por supuesto, el tema de artesanía. A las 4 de la tarde, un desfile de moda. Este desfile de moda lo organiza Las Tejedoras de Chanco, un grupo de artesanas que, por supuesto, que siempre nos está apoyando, y en esta ocasión van a hacer un desfile de moda de sus producciones en el escenario de Chanco. A las 5 de la tarde, Ricardo Rifo, también un artista local que interpreta música mexicana. A las 18:30, el ballet folclórico Nuevo Amanecer de Parral, un grupo que tiene una trayectoria bastante interesante. A las 8 de la noche, el Pilén del Magisterio, que quien no lo conoce, por supuesto, tiene más de 50 años, una trayectoria inmensa. Y el día viernes, a las 9:30, la cantora Fernanda Martínez, para cerrar a las 11 de la noche del día viernes con la sonora de Jorge Rey, que es una sonora que nace en homenaje a Tommy Rey, ¿ya? Una sonora que es parte de su hijo, ¿ya? El sábado 19 de septiembre vamos a tener a Jenny Barrio abriendo a la hora de almuerzo también. A las 2 de la tarde, Cornelio Escalona, que también es un cantante chanquino o interpreta música mexicana, pero trabaja aquí en Cauquenes. A las 3 de la tarde van a haber talleres artesanales en parte de la Mesa de la Cultura de Raíces de Chanco. A las 4 de la tarde, un desfile de moda de nuevo de nuestras tejedoras. A las 5, María González, una bella artista local que interpreta muy, muy bien las baladas también. A las 5:30, Los Chicha Fresca. Nada que decir de ellos, todos conocidos. A las 6:45, el ballet folclórico Estampa Maulina, un grupo también de una vasta trayectoria. A las 8, Sonora Sombra Latina. A las 9:30, Los Bravos de Talca. Y cerramos a las 11 de la noche con Adrián y Los Dados Negros. La verdad que no saben por qué lo siguen las mujeres, pero por algo será, ¿no? Él es un cantante bastante conocido. Por su belleza como persona. Así que el sábado cierra, como decía, Adrián y Los Dados Negros. Y el domingo partimos de nuevo con la Jenny Medel a la hora de almuerzo, porque a la gente que le gusta escuchar una música, una tonadita bonita a la hora de almuerzo, comiéndose una rica cazuela de pollo, un rico asado ahí en ese lugar. Jenny Medel de nuevo. A las 2 de la tarde, Soto Trío. Todos lo conocemos aquí en Cauquenes, un excelente grupo de cuecas, con cuecas para el alma. A las 3 de la tarde, Temístocles Rifo, que también es un cantante de música ranchera. A las 4:30, el grupo ranchero Los Imparables, para cerrar a las 6 de la tarde con el Monte Aguilino. Muy nutrido.
0: Nutrido, totalmente, sí, completo.
1: Y por supuesto con música para todos los gustos.
0: Bien, pues así entonces Chanco ya prepara y ya da a conocer abiertamente a través de Radio Maule Sur, para todo el Maule Sur, su parrilla de artista, digamos, para la parrilla programática para este 18 de septiembre 2026. Cabe mencionar que, bueno, no es primera vez que da de forma abierta su gran parrilla en esta oportunidad para el 18. Me imagino y que muchos ahí están atentos de saber si ya hay algunos aires de la comisión organizadora, de lo que será también las actividades que se vienen para el verano. Pues tenemos entendido que no para esto del festival del cantar Guadalupe del Carmen, el festival mexicano, que la vez pasada tuvo cobertura a través de la televisión abierta. ¿Y qué novedades habrían para este verano 2027, si nos puede adelantar, alcalde?
1: Bueno, contarles que estuve en México, por lo tanto puede haber algo por ahí, estamos evaluándolo. Comentarles que hay dos canales interesados en las transmisiones de este festival, por lo tanto la cosa viene en grande. O sea, y por supuesto que
0: abriendo frontera
1: probablemente, así que estamos evaluando tener el mejor festival y por supuesto que invitar a toda la gente. Es probable que tengamos también desde México la venida de alcaldes de allá, de algunas comunas con las que hemos hecho lazo de amistad, para ir mirando ya más lejos y que nuestra visión obviamente sea no la esquina, sino que un poco más allá de ello. Como comuna de Chanco estamos felices por los logros que hemos obtenido, nos ha ido muy bien, hemos sido denominados como comuna turística, junto a otras comunas de gran prestigio desde el punto de vista turístico. Nos hemos ganado el FIGEN en esta administración, que nunca se había hecho. Hemos ido traspasando fronteras. El otro día, como le digo, nos invitaron a México. La verdad que nos sentimos felices. Yo no iba a ir, porque la verdad que soy de un municipio chico y que los recursos son pocos. Pero desde México me pagaron los pasajes para que fuera. Por lo tanto, me dijeron, oiga, pero esto no es un regalo para usted. Esto es un regalo para el municipio, esto es un regalo para la provincia, que desde México inviten solo a un alcalde y ese haya sido usted. Por lo tanto, fui muy orgulloso de haber estado allá. Y por supuesto que se han ido generando lazos de amistad. Por supuesto que hemos ido abriendo la mente para poder ir haciendo cosas nuevas. E invitar a todas las comunas que nos atrevamos a veces a innovar, a trabajar en conjunto. Yo no soy adversario de nadie. Soy amigo de todos. Y por supuesto que bajo esas premisas debiéramos trabajar para hacer del turismo, para hacer de esta provincia, de esta región, por supuesto, un lugar mejor para todos. El potencial mío como comuna no es el mismo que otras comunas, y tenemos que unirnos, tenemos que trabajar unidos, tenemos que ir tratando de romper ese tema de que el turismo es solo en el verano. Nosotros, a través de todos los eventos que hacemos, tenemos turismo todo el año. Por supuesto que nos falta mucho, y tenemos que tener un hotel en algún minuto, tenemos que tener inversión, pero ya la gente nos está viendo. Hemos aumentado, como les decía anteriormente, las patentes comerciales, hemos aumentado la gente que se va a vivir a Chanco y quieren invertir en Chanco, hemos aumentado la sensación, que es tan importante, que la gente se sienta feliz en su pueblo y no sea un lugar donde ya habíamos casi acostumbrado a decir no, somos los últimos de todos. Eso quedó atrás y hoy día tenemos que mostrar que somos, junto a los otros, los mejores de esta provincia.
0: Bueno, les saludan a través del fanpage también la transmisión que estamos llevando a cabo, no solamente en el 105.1, también en nuestra plataforma digital. Les saludan acá, dicen el mejor alcalde de la séptima región, saludos desde San Antonio, buen panorama, nutridísimo, dice, y siempre con buena idea el alcalde de Chanco.
1: La verdad que no es el alcalde de Chanco, la verdad que es todo el equipo que trabaja en el municipio, son también los habitantes de Chanco, son también mis adversarios políticos, que en ocasiones algunos han entendido de que aquí no hay enemigos, sino que pueden haber adversarios en la forma de hacer las cosas, pero que todos nos necesitamos. Los logros de Chanco no son del alcalde, los logros de Chanco son de Chanco, y para eso han trabajado mucha gente, trabaja mucha gente, los funcionarios, que la verdad que en muchas ocasiones dejan su familia por estar aportando al crecimiento del pueblo. La recompensa de ello es estar donde estamos, es sentirnos como nos sentimos, es que el cariño de la gente se refleja cuando uno camina por la calle, es sentir de que la gente de otras comunas también dice, oiga, gracias por invitarnos acá, gracias por tener esta fiesta tan linda que nos hace venir y que este otro año nuevo estamos en esa ciudad. La verdad que es un trabajo de mucho esfuerzo, nuestros equipos no paran, somos muy poquitos funcionarios, pero usted lo va a ver desde el alcalde hasta la última persona, tomando una pala, tomando una silla cuando necesario, barriendo o lo que sea, porque entendimos entendemos, perdón, que el desarrollo no depende del alcalde, sino que depende de toda la comuna y por supuesto que también de la gente que viene a visitarnos. Así que nosotros estamos felices y nos seguiremos esforzando para que esto siga creciendo y por supuesto que agradecido de toda la gente que nos ha dado el respaldo a través de todas las actividades que generamos y que por supuesto que siempre tenemos un marco público interesante.
0: Y nos vamos nutriendo, además que se va a dar el cruce también de quienes van a querer salir desde allá hacia acá o de aquí hacia allá, entonces se va generando también un cruce de conocimiento de cómo poder siempre mejorar las cosas para poder ofrecer un buen atractivo y que la gente no se vaya de nuestra región del Maule, no cruce la frontera a otros puntos del país y se quede precisamente dentro de la provincia. Alcalde, ha sido un gusto tenerlo en nuestro estudio, esperamos en otra oportunidad también seguir conversando de todas las actividades, el desarrollo que usted habla de su comuna que tanto quiere y ama y todo lo que se viene también para el verano.
1: Muchas gracias.
0: Cordialmente invitado.
1: Muchas gracias por invitarnos. La verdad que las posibilidades que nos abran su micrófono es inmensa para nosotros. Lo valoramos y por supuesto que agradecemos estos bellos gestos de ustedes. Y le vamos a dejar el programa para que la gente que quiera interiorizarse de ello, usted pueda tener la respuesta ahí en la punta de la lengua, decirle en chanco, ahí está la actividad. Y además invitarla a que vaya como invitada nuestra, qué sé yo, a participar de este evento, invitar también a las autoridades de aquí, de otras comunas, que vayan a conocer cómo lo hacemos, porque la verdad que las cosas buenas hay que copiarlas, las cosas no tan buenas hay que mejorarlas y las cosas malas hay que cambiarlas por las que sean mejores. Así que nosotros necesitamos el apoyo de todos, ojalá que todos vayan y nos hagan críticas sanas de lo que pudiéramos mejorar, pero estamos para eso, para mejorar día a día y por supuesto que para entregar nuestros conocimientos que pueden ser poco, pero a alguien le pueden servir.
0: Mire, aquí la pide la gente, promueva lugares de cabaña donde uno pueda aumentar el turismo y donde uno pueda llegar allá a la comuna de Chanco.
1: Vamos a subirlo en la página del municipio, tenemos por ahí la información, por lo tanto lo vamos a subir para que esté disponible para toda la gente y créanme que cuando vayan a Chanco van a sentir como que van a la casa de un familiar y que los va a recibir con esas características.
0: Le piden más fiesta de los porotos con cochayuyo, alcalde.
1: De todas formas, contarles también, mire, si, oiga, no me voy a poder echar en un buen rato acá. Contarles que el otro día se celebró en el Mall de Talca un evento de las comidas tradicionales de la región del Maule y fue invitada la señora Juanita, que es una señora que se ganó el concurso de los porotos con cochayuyo hace un tiempo atrás, y ella fue a exponer con sus porotos con cochayuyo y fue nominada como la cocina más característica y mejor elaborada de la región. Así que la verdad que felices, los porotos con cochayuyo va a seguir Halloween, va a seguir en el verano la fiesta de los pueblos que trae distintos tipos de gastronomía y por supuesto costumbres, va a seguir el festival mexicano, va a seguir la Candelaria, pero lo que va a seguir, eso sí que seguro, es el corazón de los chanquinos que van a estar abiertos para recibir a toda la gente de esta zona.
0: Alcalde, mucho éxito.
1: Gracias a ustedes por todo.
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0: Barranquilla y Sausal celebraron las fiestas patrias con tradicionales actos y desfiles cívicos. Las localidades de Sausal y Quilla pusieron punto final a las celebraciones de fiestas patrias 2026 en las comunidades rurales con sus tradicionales actos y desfiles cívicos organizados por la Municipalidad de Cauquenes junto a las comunidades educativas de ambos sectores. Las actividades se desarrollaron este jueves y reunieron al delegado presidencial provincial Simón Recabal junto al alcalde Jorge Muñoz Saavedra, consejeros regionales, concejales, representantes de instituciones, organizaciones sociales y numerosos vecinos. En Sausal, la municipalidad reconoció como vecino destacado a Abel Olave Espinosa por su contribución a la localidad. Los estudiantes de la Escuela Octavio Palma Pérez estuvieron a cargo de la alocución patriótica y diferentes presentaciones artísticas, mientras que el Club de Rodeo Chileno de Sausal también se sumó con las tradiciones del campo chileno. Por su parte, en Quilla, uno de los momentos destacados fue el reconocimiento a Marisol Espinosa Saldías, distinguida por su compromiso y aporte a la comunidad. La Escuela Adolfo Quiroz Hernández presentó números artísticos, payas y una representación del histórico ramal ferroviario Parral Cauquenes, mientras el Club de Huasos de Quilla aportó las tradiciones campesinas con el tradicional brindis de chicha en cacho. Ambas actividades se finalizaron con concurridos desfiles cívicos encabezados por la banda de guerra e instrumental del Liceo Antonio Varas, con la participación de establecimientos educacionales, juntas de vecinos, organizaciones comunitarias, carabineros, bomberos y clubes de huasos. De esta manera, Sausal y Quilla celebraron septiembre rescatando las tradiciones, la historia y la identidad de sus comunidades en la antesala de las Fiestas Patrias 2026. Informalidad laboral en el Maule supera el promedio nacional y llega al 30,6%. Un escenario todavía complejo muestra el mercado laboral de la región del Maule, donde la informalidad alcanzó un 30,6%, ubicándose por sobre el promedio nacional. De acuerdo con las cifras correspondientes al trimestre móvil mayo-julio de 2026, la tasa de desocupación regional llegó al 10%, disminuyendo 0,4 puntos porcentuales respecto del trimestre anterior. Sin embargo, en comparación con el mismo periodo de 2025, el desempleo aumentó 1,8 puntos porcentuales. En tanto, el número de personas ocupadas disminuyó un 1,4% en 12 meses, llegando a poco más de 496 mil trabajadores. La directora del Observatorio Laboral del Maule, Irma Carrasco, señaló que, pese al complejo escenario, existen sectores que muestran señales positivas. Salud y asistencia social aumentó un 35,6% su número de ocupados durante el último año, mientras transporte y almacenamiento creció un 21,2%. En contraste, agricultura, ganadería, silvicultura y pesca registró una caída anual del 13,1%, situación explicada en parte por la estacionalidad de los meses de invierno. Las cifras también revelan una importante brecha de género. La desocupación entre las mujeres alcanzó un 11,8%, mientras en los hombres fue un 8,7%. La participación laboral femenina llegó al 47,3%, frente al 66,6% de los hombres. Desde el Observatorio Laboral del Maule indicaron que uno de los principales desafíos sigue siendo avanzar en la generación de empleos formales y de calidad, junto con reducir las brechas que continúan afectando especialmente a las mujeres en la región.
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quienes presentó parrilla artística para la Gran Fiesta de la Chilenidad 2026. La Municipalidad de Cauquenes dio a conocer la parrilla artística que tendrá la Gran Fiesta de la Chilenidad 2026, celebración que se desarrollará durante 4 jornadas entre el 17 y el 20 de septiembre en el Parque Tutuén. La programación contempla música tropical, ranchera, folclor y diversos estilos, con artistas nacionales, internacionales y agrupaciones locales que serán parte de las celebraciones de fiestas patrias en la comuna. Entre los principales nombres confirmados destaca la histórica Sonora Palacios, una de las agrupaciones más reconocidas de la música tropical chilena. A ella se suma Caña Brava desde Puerto Rico, además de Fran Bascur y su banda, El Combo del Gato, Sombra Latina, Los Chinchineros, Los Reales de Longaví, Los Potros del Sur, Intocables de Chile y Contrabando Sureño. La programación también considera la participación de conjuntos y artistas locales que tendrán un importante espacio para mostrar el folclore, las tradiciones y el talento de Cauquenes. La Fiesta de la Chilenidad 2026 busca reunir a las familias cauqueninas y visitantes en torno a 4 días de música, baile, gastronomía y tradiciones propias de septiembre. La cita será entonces los días jueves 17, viernes 18, sábado 19 y domingo 20 de septiembre en el Parque Tutuén de Cauquenes, en una de las principales actividades preparadas en la comuna para celebrar las fiestas patrias.

0: Las 13:45 y nos vamos de inmediato con el ámbito político. En este momento vamos a sostener contacto con el senador de nuestra región, Cristian Vial, quien se encuentra en terreno, en una feria y por supuesto con la disposición de conversar de todo el trabajo que lleva a cabo en el Senado. ¿Cómo está? Buenas tardes.
1: Buenas tardes, gusto de saludarla. Parece que me está llamando un número fijo, ¿no? Porque me escucho de vuelta.
0: Uy, a ver, vamos a tratar de que, a ver si nos escucha bien. Estamos contactando con el senador Cristian Vial, Radio Maule Sur, a través del 105.1 y www.radiomaulesur.cl. Senador, no sé si ahora está escuchando de mejor manera.
1: Tengo un retorno que parece que me escucho, esa es la verdad. ¿Quiere que la llame yo de vuelta?
0: Llámenos de vuelta de inmediato. Ya. Ahí solucionamos ese problema de orden técnico para conversar de importantes proyectos, digamos, algunos proyectos que tienen relación con penas por conspiración de homicidio en contra de alcalde y concejales, también lo más reciente aprobado en el Senado respecto del proyecto de incentivo a carabinero, importante tema, queremos conocer más detalle de aquello. Ahora sí, senador, ¿estamos en óptimas condiciones?
1: Sí, ahí la estoy escuchando.
0: Senador, le volvemos a reiterar el saludo, Radio Maule Sur, escuchando precisamente atento nuestros auditores todo lo que necesita precisamente comentarle respecto de su trabajo legislativo y principalmente ya lo adelantaba en relación a este proyecto, mayores detalles nos gustaría conocer para agravar penas por conspiración de homicidio en contra de alcalde y concejal. ¿En qué consiste todo aquello?
1: Ah, sí, le cuento. Mire, el contexto de esto, si ustedes recuerdan, el día lunes nos reunimos en la municipalidad de San Bernardo para manifestarle el apoyo al alcalde White, que fue amenazado, ¿no? Eso fue de conocimiento público, no sé si ustedes estaban enterados de eso. Uh-huh. Y bueno, participamos con la comisión del Senado y todas las varias autoridades de seguridad pública, con el ministro de seguridad pública, las policías y también el fiscal nacional estuvo con nosotros. En ese contexto yo presento un proyecto de ley que es para proteger de conspiración de asesinato a nuestros alcaldes y nuestros concejales. Eso, y para explicárselo bien a nuestros auditores, esto sucede, esto está tipificado en nuestro Código Penal, pero solamente para jueces, policías y fiscales, pero no nuestros alcaldes, ni nuestros concejales. Entonces, lo que hago a través de este proyecto es incluir a las autoridades comunales y también agravar la pena, es decir, que quien conspire, porque hay que entenderlo así, no es quien asesine a un alcalde, no, este proyecto va a quien conspire, quien se concerte para atentar contra una autoridad comunal, va a tener una pena de cárcel, y muy gravosa, por eso subimos la pena posible, que puede subir hasta 10 años una persona que conspire cometer un homicidio contra un alcalde o un concejal. Eso es lo que presentamos y comienza su tramitación. Ya lo ingresamos al día siguiente, el día martes, en el Senado.
0: Nos queda claro lo principal respecto de este proyecto que usted acaba de mencionar y que presenta. También, pasando a otro tema y para aprovechar el tiempo acotado, sabemos que anda en terreno en estos momentos, respecto de la aprobación en el Senado del proyecto de incentivo a carabineros, importante mencionarlo, de qué se trataría y de esta manera motivar también a los jóvenes a que sean parte de la institución.
1: Sí, claro, ojalá que muchos maimulinos se sumen a ese desafío. A ver, le cuento, despachamos también esta semana el proyecto que fortalece la carrera funcionaria de carabineros en varios aspectos y también considera recursos para equipamiento para carabineros. Como sabemos todos los chilenos, nos faltan carabineros, nos faltan policías en general, la PDI también tiene una falta de policías en su planta, pero este proyecto apunta especialmente a carabineros para generar mayores incentivos en la carrera, para que tengamos más carabineros entrando a la institución y también para que más carabineros permanezcan en la institución, porque lo que sucede hoy es que la retención del recurso humano de carabineros se hace difícil, se hace complejo, y se van muchos carabineros. Se han ido más de 5.000 carabineros en los últimos 5 años. Y eso por varias variables, ¿eh? Varias condiciones de esto, entre otras, es que la seguridad privada, en este contexto de que estamos viviendo de crisis de seguridad, tiene mucha demanda. Entonces, un carabinero que también necesita mejores sueldos, porque también tiene familia, el carabinero también tiene que generar todo lo que necesita para su gente, ve mejores condiciones en una empresa privada. Entonces, aparte de amar mucho a su patria, el carabinero finalmente tiene que decidir, lamentablemente, porque le pagan mejor afuera. Entonces, lo que hace el Estado a través de este proyecto es mejorar esos incentivos a los alumnos que están empezando la institución y también algunas asignaciones en la carrera funcionaria. Por ejemplo, la asignación de riesgo. Es decir, un carabinero que está destinado cumpliendo sus funciones policiales en un retén, en una unidad donde hay mayor riesgo, ese carabinero va a recibir mayor un salario mejor, que puede ir de entre el 20 y el 100%. O sea, un carabinero que esté en un lugar complicado, en un lugar de alto riesgo, puede recibir el 100%. O sea, se duplica su sueldo. ¿Se fija? Entonces, es un buen incentivo, entre otras cosas.
0: Estamos conversando con el senador Cristian Vial. Senador, hace poco la sala aprobó el informe de la comisión mixta recaído en el proyecto de que modifica el Código Procesal Penal con el objetivo de aumentar el plazo máximo para considerar una situación entre la hipótesis y la flagrancia. Esto aumentaría de 12 a 24.
1: Sí, claro. A ver, este es otro proyecto. Bueno, yo estoy a los auditores les cuento todo esto porque yo soy integrante de la Comisión de Seguridad del Senado. Entonces, este proyecto que usted menciona también lo debatimos y lo tramitamos en la comisión, y en simple extiende el plazo de flagrancia. En este minuto en Chile por ley son 12 horas. Significa que las policías que actúan en la flagrancia tienen esas 12 horas para poder arrestar a la persona que ha cometido un delito flagrante. ¿Eh? Si es que eso no sucede en las 12 horas, a la hora 13 ya lamentablemente se pierde, cesa la flagrancia y se activa un mecanismo judicial, por supuesto, pero que ya es menos ágil que el poder arrestar a esa persona en flagrancia. Entonces, en atención a eso y a que las condiciones del delito han cambiado en Chile, se necesita más tiempo por la complejidad de los actos delictivos, es que se propone en ese proyecto aumentar a 24 horas. Entonces las policías ya tienen 12 horas más, es decir, hasta la hora 24, para poder arrestar a quien comete un acto flagrante. Y eso seguramente va a impactar en mayores detenciones y finalmente en mayor número de condenas. Es una muy buena medida. Ese proyecto esperemos que tenga un buen impacto, y de hecho lo ha recibido muy bien las policías y también el ente persecutor, el Ministerio Público, también lo ha celebrado.
0: Senador, bueno, sabemos que estamos a puerta de un nuevo 18 de septiembre, una fecha significativa que considera todos los chilenos. ¿Cuál es su mensaje, considerando también hoy una fecha bastante delicada en el ámbito a nivel global, mundial, nacional? ¿Cuál es su mensaje respecto de cómo hoy día se encuentra la sociedad viviendo también temas, en algunos casos, complicados económicamente? ¿Cuál es el futuro también que se visualiza considerando la materia en relación a que ya estamos en septiembre? Algunos dicen pasa septiembre y se va, pero rápidamente el año, y las proyecciones también comienzan por parte de las autoridades en relación a lo que se nos pueda venir el 2025.
1: A ver, estamos muy preocupados porque tenemos un desempleo alto, ¿no es cierto? El 9,5 que se ha anunciado. Además, un menor crecimiento y con una inflación también del 4%. Eso es lo que ha anunciado esta semana el Banco Central. Durante este año, esas son las proyecciones de este año, yo creo que es lo que estamos viviendo. No se equivocan esos números. Yo vengo recién saliendo de la Felicur. Cuando empezamos este contacto, yo estaba en la Felicur aquí en Curicó, conversando con locatarios, con la gente, para tomando la temperatura de lo que está pasando, y es realmente muy preocupante. Es muy preocupante lo que nos está pasando. Ahora bien, dicho eso, también las proyecciones son que a partir del próximo año, con todas las medidas que se han tomado, debiera esto reactivarse y debiera empezar a sentirse el dinamismo en el trabajo y en la formalidad. Es decir, más empleo de calidad y también con menores índices de informalidad. Eso debiera comenzar a suceder. El gobierno también está trabajando en todos estos aspectos. El ministro Raúl del Trabajo también ha anunciado varias medidas en este aspecto, y estamos en una cruzada por el empleo. Ahora, septiembre siempre es una fecha importante. Hoy día es una fecha de reflexión, una fecha de profunda reflexión, 11 de septiembre. Pero bueno, centrarse en el 18 que nos une, que es una fecha que podemos celebrar tranquilos, que podemos recordar lo que nos gusta, nuestro Chile, nuestras tradiciones, nuestra identidad, y hay que disfrutarlo con mucha responsabilidad, por supuesto, pero también hay que pasarlo bien en familia, con los amigos, y disfrutar septiembre, porque en Chile disfrutamos, y en la región, ¿para qué decir? Pues en nuestra región huasa, de tradiciones, de campo, nos gusta mucho, así que bueno, disfrutar en los tiempos que estamos viviendo.
0: Senador, y bueno, me imagino que también con especial espera el próximo 19 de septiembre, considerando lo que significó su carrera militar, y que espera con ansia ser espectador en esta oportunidad, ya que se anuncian varias novedades y un contingente importante en esta parada militar 2026.
1: Sí, va a estar bonita la parada militar. El 19 vamos a estar allá en Santiago. El 18, por supuesto, vamos a celebrar nuestra parada acá en Talca, la regional. Y bueno, y allá en Santiago, en la gran parada militar, sí, ahí hay novedades. Va a desfilar Gendarmería por primera vez, lo cual me gusta mucho. Va a desfilar junto a Carabineros. Ver a nuestros gendarmes, una institución que está haciendo un trabajo importante, muy relevante para Chile, teniendo el control carcelario, una institución que se está recuperando de muchos años de despreocupación del Estado. Así que verlos ahí en esa ceremonia de institucionalidad, de republicanismo, va a ser muy bonito. Así que va a estar muy bonito celebrarlo y a disfrutarlo en familia.
0: Muy bien, pues lo estaremos comentando en los próximos días, las próximas semanas, ya la realización de todo aquello y más. Le agradecemos este contacto, senador, como siempre.
1: Muchas gracias, cariños a todos por allá, un abrazo y gracias por la invitación.
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0: 13:59. Bueno, ya se anticipa todo. Hemos ido conociendo actividades, desarrollo de todo lo que se prepara dentro de nuestra provincia a nivel nacional. Recién conversamos con el senador también en relación a las actividades que todo el mundo sabe y se llevan a cabo como es tradición cada celebración de fiestas patrias. Y también ya se está llevando a cabo la el conocimiento hacia los conductores de los peajes a Lucas que se pondrán para estas fiestas patrias. Ya es tradicional también, cerca de 407 mil vehículos saldrán, se estima, de la región metropolitana entre el jueves 17 y el domingo 20 de septiembre. El plan contempla tarifas rebajadas, restricciones para camiones y descarta implementación el sistema de 3x1 durante el retorno. Así, el viceministro de Obras Públicas y de Transporte y Telecomunicaciones dio a conocer hoy los detalles de este plan de contingencia carretero. Según las estimaciones oficiales, aproximadamente 407 mil vehículos abandonarán la región metropolitana, previéndose el mayor flujo y la mayor congestión vehicular durante la tarde del primer día. Para mitigar los atochamientos y también de cierta manera incentivar el desplazamiento en horarios de menor demanda, la autoridad dispondrá la medida de peaje a Luca el jueves 17 entre las 7 de la mañana y 13 horas y el viernes 18 entre las 7 de la mañana y las 10 de la mañana. Esto para las diferentes rutas. El caso de la rebaja operará los peajes Lo Prado y Zapata en dirección a la costa, ruta 68, así como en Las Vegas, ruta 5 Norte, y Angostura, ruta 5 Sur. Estos dos últimos aplicables en ambos sentidos. También respecto al flujo de regreso hacia la capital, concentrado principalmente para el domingo 20 de septiembre, la autoridad confirmó que no se implementará la gestión de tránsito 3x1. Estas materias y otras, recuerden leerlas a través de radiomaulesur.cl y en nuestras plataformas digitales. Vamos disponiendo de todas las materias que se van dando a diario. Ya dando gracias el informarse con nosotros a través del 105.1 y www.radiomaulesur.cl, deseando a todos que tengan un buen fin de semana, una buena tarde de viernes. Anticipamos respecto de la condición de clima lo que indica la Dirección Meteorológica de Chile. Para mañana en Cauquenes esperan cielos totalmente despejados, un día soleado y una máxima en torno a 18 grados. Hacia la zona de la costa, Curaní, Pehuenche y alrededores, se espera para mañana una máxima en torno a 18 grados y cielos despejados. Chanco también presentará cielos despejados y una máxima en torno a 16 grados. Le invitamos a seguir en sintonía de Radio Maule Sur. Reiteramos el agradecimiento, como siempre, en la lectura de noticias, Cristian Molina, Radio Controló, Juan Carlos Albornoz. Deseamos a todos que tengan una muy buena tarde.
1: 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Dos de la tarde. 4 minutos. 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

0: 2 de la tarde, 18 minutos. 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Indica la hora en Radio Maule Sur. 2 de la tarde, 19 minutos. 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

0: 2 de la tarde, 31 minutos.
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0: 2 de la tarde, 50 minutos.
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1: Picante de guatitas. Las guatas es el estómago de un vacuno sometido a una cocción en abundante agua con sal y preparada con cebollas, papas, pan remojado en leche, queso rallado, ají y pimienta. Este plato casero pertenece a la más tradicional gastronomía chilena y a pesar del tiempo y las modernidades, nunca desaparece del recetario nacional.

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1: 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Indica la hora en Radio Maule Sur. 3:02 p.m.
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2: Hola, hola, ¿cómo están? Sean bienvenidos a esta edición de día viernes. Sí, gente, por fin viernes. Estás en el 2x1 de Maule Sur, donde puedes pedir tus dos canciones favoritas y así pasar la tarde con muy buena compañía, música, datos y mucho más. Aquí comienza el 2x1 de Maule Sur.

0: 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Hasta las 6 de la tarde, Pauli Vázquez está contigo en El 2x1 de Maule Sur.
1: 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Estás en el 2x1 de Maule Sur esta tarde, día viernes 11 de septiembre. Oye, tengo un chismecito de Luis Miguel, sí. La historia detrás de la gaviota de platino que recibió Luis Miguel. El productor Eduardo Fido Cabezas recordó cómo fueron las negociaciones para que Luis Miguel se presentara en el Festival de Viña del Mar en el 2012, ¿lo recuerdan? Cuando el cantante celebraba 30 años de trayectoria. Durante la conversación, surgió la idea de entregarle un reconocimiento especial que nunca antes se hubiera otorgado en la Quinta Vergara, dándole importancia, obvio, al Sol de México. Así nació la Gaviota de Platino, creada especialmente para reconocer la trayectoria del Sol de México, quien se convirtió en el primer artista en recibir este galardón. Mire, así tuvieron que convencerlo. Imagínate, por eso no había estado hace tanto tiempo Luis Miguel en el Festival de Viña. Ahora no sabemos cuándo más va a volver. Pero bueno, ahí esperemos. Y qué buen recuerdo. El Festival de Viña 2012 ahí con la primera entrega de la Gaviota de Platino que fue al Sol de México Luis Miguel. Recordemos al gran mexicano esta tarde en el 2x1 de Maule Sur, Luis Miguel. ¡Sí!

0: 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Tres de la tarde, 33 minutos.
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1: 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Y continuamos esta tarde de día viernes en el 2x1 de Maule Sur. Oye, ya no queda nada para celebrar una nueva semana de fiestas patrias. Oye, y según la última encuesta de Ipsos, las fiestas patrias son las favoritas de los chilenos. El 54% de los chilenos eligió el 18 de septiembre como una celebración preferida, superando a la Navidad con un 26% y al Año Nuevo un 6%. Y para celebrar, el asado y las reuniones con familiares y amigos siguen siendo protagonistas. En la mesa tampoco puede faltar los clásicos como el Terremoto y las empanadas. ¿Y tú, ya tienes listo cómo vas a celebrar estas próximas fiestas? Continuemos con buena música esta tarde día viernes en el 2x1 de Maule Sur.

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1: Senama Maule busca a las grandes voces de las personas mayores de la región. Con el mensaje, porque el talento no tiene edad, el Servicio Nacional del Adulto Mayor Senama Maule lanzó oficialmente el Festival Talento 2026, una iniciativa que busca reunir en un mismo escenario a personas mayores de toda la región para celebrar la música, la participación y las capacidades artísticas que se mantienen vigentes a cualquier edad. El lanzamiento fue encabezado por la Seremi Subrogante de Desarrollo Social y Familia, Cintia Jaque, y el coordinador regional de Senama Maule, Camilo Escanilla, quienes estuvieron acompañados por el reconocido artista dalquino Pepe Mendoza, quien será parte del jurado del certamen. La convocatoria está dirigida a personas mayores de 60 años y más y considera dos categorías, solistas y coros, permitiendo que participantes de las distintas comunas puedan ser protagonistas de una jornada que busca poner en valor sus talentos y generar nuevos espacios de encuentro y participación. Al respecto, el coordinador regional de Senama Maule, Camilo Escanilla, indicó que este Festival Talento 2026 es una invitación a todas las personas mayores de 60 años de nuestra región a atreverse, participar y mostrar sus capacidades en las categorías de solista y coros. Queremos que este mes de las personas mayores sea una verdadera celebración de sus talentos, de sus historias y de todo lo que todavía tienen por entregar. Invitamos a todas las personas mayores del Maule a ser parte de esta gran fiesta. Las personas interesadas podrán realizar su inscripción hasta el 25 de septiembre en las oficinas del adulto mayor de las 30 comunas de la región del Maule o directamente en la coordinación regional de Senama Maule. En tanto, el Festival de Talento 2026 se desarrollará el próximo viernes 2 de octubre en el Teatro Municipal de San Javier, donde los participantes tendrán la oportunidad de presentarse ante el público y demostrar que la música y el talento pueden acompañar todas las etapas de la vida.
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2: 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Indica la hora en Radio Maule Sur. 4 de la tarde, 9 minutos.
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4 de la tarde con 16 minutos y continuamos en vivo. Sí, esta tarde heladita. Yo ando abrigadita, gente. Porque siento frío. ¿Cuándo llega el sol? ¿Cuándo llega el calor? Oye, la banda Morat está en Chile, sí, con su gira, ya es mañana World Tour, que partió ya, partió. Oye, van a estar hasta el 16 de septiembre, se van a hacer 6 conciertos, maravilloso. Sigamos con ellos, Morat y sus canciones, Enamórate de Alguien Más y Simplemente Pasan junto a Cami. 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

0: 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En Cauquenes, 13 grados. En Peyúgue, 13 grados. Y en Chanco, 11 grados.
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0: 4 de la tarde, 27 minutos.
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2: Cuatro de la tarde con 36 minutos y continuamos en vivo. Sí, esta tarde, día viernes 11 de septiembre, desde los estudios de la número 1 Radio Maule Sur. Recuerden hacer sus solicitudes al más 569-83-48-42-83. Continuemos con la banda nacional Los Vázquez y sus canciones Por la carretera y Enamorado.

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4:46 y continuamos en vivo, mi gente, este día viernes. 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Y también les tengo otra tremenda invitación, si no han ido, o si... Oye, les tengo que contar algo antes. Ayer me pasó algo dramático para la gente actual. Mi celular murió. Sí, gente. Mi celular, y estoy con otro que estoy rabiando mucho porque ustedes saben que sin tecnología hoy en día no se puede hacer casi nada. Pero les traigo gran recomendación a esta hora de la tarde, así que paciencia. Paciencia con la Pauli hoy día. 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Oye, con respecto a hoy, 11 de septiembre, que se conmemora la efeméride lamentable del atentado a las Torres Gemelas, 2.977 luces se elevaron sobre el puerto de Nueva York en recuerdo de las vidas perdidas del 11 de septiembre, honrando a las Torres Gemelas a plena escala arquitectónica. No sé si decirlo, pero fue un show bonito que hicieron con las luces, ¿ya? Con una luz que representaba cada vida perdida. Con drones, sí, porque... Imagínate, fue tan el arte que ocuparon las mismas vidas lamentables que se perdieron en luces. O sea, 2.977 luces, que representa cada vida perdida. Oye, diseñada en colaboración con las Voces de la Familia, una fundación 911, sobrevivientes y comunidad de... comunidad que conmemora, esto fue relevante en el puerto de Nueva York el miércoles pasado, 9 de septiembre. La reunión esta creó un poderoso momento de reflexión, recuerdo y unidad. Sí, sí, fueron 2000, me están corroborando, creo que fueron 2.977 por cada víctima. Muy lindo homenaje ahí el día miércoles pasado, porque hoy se conmemoran 25 años del 11S. 2.977 luces para recordar a las víctimas. Lindo homenaje, un recuerdo respetuoso a las víctimas y un llamado a la paz y al respeto por la vida. Hoy es por esto que quisimos escuchar, o vamos a programar ahora, a Alicia Keys con la canción Empire State of Mind y Girls on Fire. 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
1: Quilla y Sausal celebraron las fiestas patrias con tradicionales actos y desfiles cívicos. Las localidades de Sausal y Quilla pusieron punto final a las celebraciones de fiestas patrias 2026 en las comunidades rurales con sus tradicionales actos y desfiles cívicos organizados por la Municipalidad de Cauquenes junto a las comunidades educativas de ambos sectores. Las actividades se desarrollaron este jueves y reunieron al delegado presidencial provincial Simón Recabal junto al alcalde Jorge Muñoz Saavedra, consejeros regionales, concejales, representantes de instituciones, organizaciones sociales y numerosos vecinos. En Sausal, la municipalidad reconoció como vecino destacado a Abel Olave Espinosa por su contribución a la localidad. Los estudiantes de la Escuela Octavio Palma Pérez estuvieron a cargo de la alocución patriótica y diferentes presentaciones artísticas, mientras que el Club de Rodeo Chileno de Sausal también se sumó con las tradiciones del campo chileno. Por su parte, en Quilla, uno de los momentos destacados fue el reconocimiento a Marisol Espinosa Saldías, distinguida por su compromiso y aporte a la comunidad. La Escuela Adolfo Quiroz Hernández presentó números artísticos, payas y una representación del histórico ramal ferroviario Parral Cauquenes, mientras el Club de Guasos de Quilla aportó las tradiciones campesinas con el tradicional brindis de chicha en cacho. Ambas actividades se finalizaron con concurridos desfiles cívicos encabezados por la banda de guerra e instrumental del Liceo Antonio Varas, con la participación de establecimientos educacionales, juntas de vecinos, organizaciones comunitarias, carabineros, bomberos y clubes de guasos. De esta manera, Sausal y Quilla celebraron septiembre rescatando las tradiciones, la historia y la identidad de sus comunidades en la antesala de las Fiestas Patrias 2026.
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2: La Pericona. La Pericona es otro baile típico chileno. Es muy popular en la isla de Chiloé. En la Pericona participan 4 personas que bailan realizando 6 vueltas de derecha a izquierda.

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1: De la tarde con 12 minutos y continuamos en vivo desde los estudios Fonda, porque tenemos decorado para estas fiestas patrias aquí en Radio Maule Sur. Continuemos con la loba Shakira y sus canciones No Creo y Deja Vu junto a Prince Royce. A esta hora en Maule Sur y el 2x1.

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0: 5:20 y continuamos en vivo. Sí, esta tarde, día viernes, gente. 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Ya saben. 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Así que ya sabes, tenemos regalitos estas fiestas. ¿Y tenemos audio al WhatsApp? Parece que sí. ¿De dónde? ¿Ah? ¿Será de Santiago de Chile? Santiago de Chile. Escuchemos. Aló, aló. Ah, Santiago. Santiago.
1: Buenas tardes.
0: Buenas tardes.
1: Javier, acá desde Santiago. Uh-huh. Escuchando a la Maule Sur, la número uno a través de internet. ¿Ya? Y además, justamente aquí escuchando a los Vázquez. Qué buena.
0: Ah, sí, pues hace un ratito estábamos escuchando a los
1: Vázquez. Y preparando todas las maletas para pasar el 18 allá. Mire, en la zona del Maule Sur.
0: Se viene para
1: así
0: la
1: es
0: zona.
1: Que por ahí vamos a andar. ¿Ya? Y si tenemos tiempo, lo más probable, pasamos a la radio ahí a dar un abrazo.
0: Mire, va a venir a vernos.
1: Con cariño para todos. Y nos seguimos escuchando. Chao, chao.
0: Muchas gracias, Javier. Oye, bien arreglando sus maletitas. Ya mucha gente se va a tomar la semana completita. La semana para venir a ver a sus familiares. Qué lindo. Muchas gracias, Javier, por ese reporte. Acá lo vamos a estar esperando. Oye, continuemos con Roxette y sus canciones The Look y Dangerous. Estás en el 2x1 de Maule Sur.

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0: 5 de la tarde, 35 minutos.
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5:42 y continuamos en vivo. Sí, esta tarde, día viernes, gente. 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Sigamos con Cari León y sus canciones. El correcto junto a Reik y una vida pasada junto a Camilo. 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
1: De la tarde con 49 minutos y continuamos en vivo, sí, esta tarde en el 2x1 de Maule Sur. 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Así es, mi querida gente, ya son 10 para las 6 de la tarde. 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Y sí, llegó el momento de despedirnos. Muchas gracias a todos los que estuvieron en sintonía junto a nosotros. Nosotros nos volvemos a encontrar, obvio, mañana sábado de 3 a 6 de la tarde. Ya, y sigue en sintonía porque ya viene Cristian Molina con De Todo Un Poco. Nos escuchamos mañana. Chao, chao.
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3: Informalidad laboral en el Maule supera el promedio nacional y llega al 30,6%. Un escenario todavía complejo muestra el mercado laboral de la región del Maule, donde la informalidad alcanzó un 30,6%, ubicándose por sobre el promedio nacional. De acuerdo con las cifras correspondientes al trimestre móvil mayo-julio de 2026, la tasa de desocupación regional llegó al 10%, disminuyendo 0,4 puntos porcentuales respecto del trimestre anterior. Sin embargo, en comparación con el mismo periodo de 2025, el desempleo aumentó 1,8 puntos porcentuales. En tanto, el número de personas ocupadas disminuyó un 1,4% en 12 meses, llegando a poco más de 496 mil trabajadores. La directora del Observatorio Laboral del Maule, Irma Carrasco, señaló que, pese al complejo escenario, existen sectores que muestran señales positivas. Salud y asistencia social aumentó un 35,6% su número de ocupados durante el último año, mientras logísticas, transporte y almacenamiento creció un 21,2%. En contraste, agricultura, ganadería, silvicultura y pesca registró una caída anual del 13,1%, situación explicada en parte por la estacionalidad de los meses de invierno. Las cifras también revelan una importante brecha de género. La desocupación entre las mujeres alcanzó un 11,8%, mientras en los hombres fue un 8,7%. La participación laboral femenina llegó al 47,3% frente al 66,6% de los hombres. Desde el Observatorio Laboral del Maule indicaron que uno de los principales desafíos sigue siendo avanzar en la generación de empleos formales y de calidad, junto con reducir las brechas que continúan afectando especialmente a las mujeres en la región.
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4: 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Indica la hora en Radio Maule Sur. 5 de la tarde, 57 minutos.
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10: Muy buenas tardes, bienvenidas y bienvenidos a esta edición de día viernes 11 de septiembre del De Todo Un Poco. Comenzamos nuestra revisión diaria de noticias, informaciones y de buena música de los 80 y de los 90.

En el 105.1 a esta hora les acompañamos con el de todo un poco. Jornada compleja el 11 de septiembre. Distintas miradas, a pesar del tiempo, siguen contraponiéndose. Me refiero a la contingencia política. Vamos a dejar aquello un poco al margen, sin desentendernos de aquello, porque es importante para nuestro desarrollo social. Pero queda en el espacio de cada uno y esperemos que en algún momento podamos avanzar todos juntos en un mismo sentido. Dicho eso, vamos ahora a las noticias que también son importantes en esta jornada, pero contingentes en este día 11. Hoy día, precisamente, y ese mismo número coincide con los jueces removidos por la Corte Suprema en atención a este fenómeno de las licencias falsas, no licencias falsas, sino que licencias médicas mal utilizadas, porque las licencias eran reales. Nadie copió una licencia, sino que la emitió para alguien que de verdad tal vez no estaba enfermo, o si estando enfermo no respetó el reposo. Y bueno, de esa manera entonces, coincidiendo, decíamos, con la fecha, fueron 11 los jueces removidos quienes ya fueron notificados. Obviamente no se han conocido los nombres de ellos, pero ya estas personas saben que han sido removidos del Poder Judicial. Lo que dice la presidenta de la Corte Suprema, doña Ana Gloria Shchevesich, es que el Pleno resolvió remover en votación dividida a 11 integrantes de la Judicatura, considerando que no mantuvieron el buen comportamiento que exige el artículo 80 de la Carta Fundamental. Asimismo, el Pleno determinó rechazar la remoción de 26 miembros de la Judicatura, pues respecto de 7 no se alcanzó el quórum de 11 votos requeridos por la Carta Fundamental, respecto de 15... debido a que así lo decidió la mayoría de los miembros del Pleno, y respecto de 4 se produjo un empate en la votación. De acuerdo a lo señalado por Shchevesich, también se determinó como medida cautelar la suspensión de sus funciones hasta que la resolución se dicte y quede ejecutoriada. Hay también algunos recursos presentados al Tribunal Constitucional y esos casos no fueron vistos hoy día, de este total de 56 casos de magistrados, de jueces de la República que hicieron mal uso de las licencias médicas, lo que habla de una situación mucho más compleja que lo que estamos comentando, porque habla de un fenómeno que es transversal a toda la sociedad. Hemos visto que en este tema de las licencias médicas, desde los más altos cargos hasta los cargos menores, muchos funcionarios, funcionarias hicieron mal uso de las licencias médicas, faltando a la probidad, faltando a la confianza, haciendo trampa básicamente. Y eso es complejo porque nos habla de un fenómeno que creo que está enquistado en la sociedad y que está propagándose lamentablemente. Porque si nos ponemos un poquito a revisar y a conectar cosas, en esta misma jornada, cuando 11 magistrados van a ser removidos de sus cargos por este tema de las licencias, escuchamos que un ex fiscal y dos imputados más quedan detenidos, quedan con prisión preventiva por el delito de secuestro extorsivo, con una organización que construyó o habilitó un espacio falseando un cuartel de la PDI, que raptaban gente, la tomaban presa, la raptaban, cobraban plata por ellos, en fin, es un tema complejo. Y estas personas hacen noticias porque están allí en la primera línea, pero también ocurre más abajo. Y ahí este es el tema, insisto, este tema de la corrupción, de la gana chica, de ser pillo, de avisparse, está demasiado enquistado en

Las 18 horas con 15 minutos, estamos acompañándoles por el 105.1 con el de todo un poco, pero también a través de nuestro fanpage pueden seguir la transmisión en vivo y en directo desde Pelarco, porque se está conociendo en cosas de minutos a la pareja ganadora del campeonato regional de cueca de los adultos mayores. Recordemos que tenemos allí representantes propios que están muy bien aspectados, estamos pendientes de aquello, además ya el año pasado fuimos campeones regionales, hemos sido varias veces campeones regionales. Hemos sido, ¿eh? Nos gusta cuando el resto gana, nos sumamos al carro a la victoria. Pero de verdad nos sentimos tremendamente representados por estas personas. Y bueno, decíamos, ellos están allí, bailaron hace poquito nomás los campeones del año pasado, su última cueca como tales, doña Adriana Carreño y don Mariano Ruiz. Y bueno, y ahora vamos a ver qué es lo que pasa con la pareja actual vigente campeona provincial que está midiéndose en esta instancia regional en Pelarco. Y bueno, nuestros deseos de parabienes, está presente allí también el alcalde de Cauquenes, hay varios alcaldes, por cierto, acompañando sus comunas, pero en el caso de nuestra comuna está presente el alcalde Jorge Muñoz en el gimnasio de Pelarco, donde se viven los últimos momentos, y vamos a saber en cosas de segundos más quiénes son los ganadores de este campeonato y los representantes de la región del Maule en el próximo campeonato nacional.

Las 18 horas con 20 minutos, el de todo un poco en el 105.1. Se acercan rápidamente las fiestas patrias, estamos a nada de comenzar los festejos, ya la próxima semana vamos a estar en plena celebración, pero con ello también se acercan y se han desarrollado ya varias fiscalizaciones en distintos ámbitos. Y hoy día se desarrolló un ámbito que tiene que ver con la seguridad, con la responsabilidad de tributar y todo lo demás. Y es así que esta fiscalización desarrollada a las carnicerías significó en esta jornada dos prohibiciones de funcionamiento por determinación de la Autoridad de Salud, en este caso el Seremi de Salud. Además de eso, se realizaron 5 fiscalizaciones por parte del SAG sin observaciones y el Servicio de Impuestos Internos efectuó 6 inspecciones y registró observaciones tributarias, pero nada tan complejo ni delicado. Carabineros además cursó 5 infracciones de tránsito, esto coordinado desde la Delegación Presidencial Provincial de Cauquenes, incluso con el propio delegado Simón Recabal a la cabeza de estas actividades que son tan propias de esta fecha y que se agradecen, por cierto, porque dan seguridad a todos quienes concurrimos a comprar masivamente productos relacionados precisamente con las carnicerías. Así que es importante que se respeten todas las normas de higiene, sobre todo, y bueno, agregar también el tema de impuestos y todo lo demás. Pero como consumidores, en general lo que primero nos preocupa es el tema de la sanidad, de que esté bien todo, se respeten las cadenas de frío, la trazabilidad de los productos, en fin, todo lo que signifique higiene y cuidado de la salud de las personas. Como decíamos, hoy día entonces se conoció esta información de esta fiscalización desarrollada o coordinada por la delegación con todos estos servicios públicos involucrados. Por ahora seguimos con música aquí en el 105.1.

0: 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En Cauquenes, 12 grados. En Peyúgue, 12 grados. Y en Chanco, 10 grados.
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0: 6 de la tarde, 27 minutos.
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En el 105.1, esto es el de todo un poco, estábamos muy muy pendientes de lo que estaba sucediendo en Pelarco, en el campeonato regional de cueca de las personas mayores. Pues bien, ya se conocieron los ganadores, son de la comuna de Molina, felicitaciones para ellos y por supuesto felicitaciones y agradecimiento para Luis Álvarez y Omar Montaño, representantes de nuestra provincia que estuvieron en este campeonato regional desarrollado y que está finalizando en este momento con la última cueca de los campeones, quienes van a llegar entonces al Nacional de Tomé ahora mismo en el mes de septiembre. Recordemos que en esta jornada, estuvieron presentes allí en Pelarco una nutrida barra de cauqueninos y cauqueninas y encabezadas por el propio alcalde Jorge Muñoz Saavedra. Así que felicitaciones una vez más para Luisa y para Omar. Y revisamos a esta hora algunos titulares de la portada de la segunda. Polémica fotografía allí del subsecretario de Prevención del Delito. ¿Quitada de piso al subsecretario Guerrero? Es la pregunta que se hace la segunda. El miércoles la autoridad había llegado a un acuerdo con la oposición por la ley antibarricadas, pero asesores del ministerio lo echaron abajo. Desde el Partido Socialista, el diputado Levy se pregunta, ¿fue un bochorno y una humillación para el subsecretario? Por su parte, la diputada Navellán del Partido Nacional Libertario, no logro explicarme qué pasó acá. ¿Quién manda? ¿El subsecretario o los asesores? Por su parte, desde Seguridad, desmintieron el hecho y respaldaron al subsecretario Guerrero. En la parte superior, fotografía del ministro de Defensa argentino, en una escalada más del tema limítrofe, que algunos lo miran como algo muy simple, pero no es tan simple. ¿Qué es lo que dijo ahora el ministro de Defensa argentino? Es que hay acuerdos de patrullas combinadas. Hoy día el propio presidente José Antonio Kast debió salir al paso de estas declaraciones señalando que nunca ha habido tales patrullajes combinados. En fin, también aparece fotografía del presidente líder natural del Partido de la Gente, Franco Parisi. Los otros balances financieros que complican al Partido de la Gente. Fotografía del ex fiscal Vinko Fodic. Las evidencias del caso, WhatsApp, transferencias bancarias y tráfico de antenas. La ministra de Salud también aparece con una fotografía, Mai Chomalí. Nunca ha revisado una encuesta CADEM, jamás, dice la ministra Chomalí. Y en la parte superior, la ofensiva legal de los medios contra Google. Los titulares de la portada de la segunda de hoy viernes 11 de septiembre, cuando continuamos revisando música de los 80 y de los 90.

15 minutos quedan para que sean las 19 horas. Estamos aquí en el De Todo Un Poco revisando algunas páginas interiores del diario La Segunda en esta edición de día viernes. Y en la sección Top Secret da cuenta de un hecho que, a ver, para algunos va a ser interesante, pero yo voy a simplemente quedar con los hechos. Interviene en tumba de Jaime Guzmán con foto de Palma Salamanca. Una inesperada intervención apareció en vísperas de este 11 de septiembre en la tumba de Jaime Guzmán en el Cementerio General en Santiago. Su autor fue Francisco Tapia Salinas, conocido anteriormente como Francisco Papas Fritas, quien después se publicó en su Instagram imágenes y una explicación de la acción. El Tapia instaló en el memorial A lo lejos, lo más lejos, fotografía tomada en 2018 por Ricardo Palma Salamanca, ex miembro del Frente Patriótico Manuel Rodríguez, refugiado en Francia, condenado por el asesinato precisamente de Jaime Guzmán. La obra forma parte de acciones para calificar en el registro de vándalos e incivilidades número 1. Tapia también afirma que busca reflexionar sobre las formas de ejercer la violencia y sostiene que el ajusticiamiento de Jaime Guzmán fue un acto colectivo, no individual. Bueno, ahí están los hechos que da cuenta la sección Top Secret, y efectivamente se ve la imagen de la tumba de Jaime Guzmán, y en la parte posterior, sin alterar mayormente la tumba misma, en un respaldo en madera aparece esta fotografía cuyo autor, como decíamos, es este ex miembro del Frente Patriótico Manuel Rodríguez, Ricardo Palma Salamanca. Es una impresión a gran tamaño y que está detrás de la tumba misma. Como decíamos, no se intervino ni la cruz ni la tumba del ex senador y fundador de la UDI. Seguimos con música en el 105.1.

10 minutos quedan para que sean las 19 horas de este día viernes. Como decíamos, ya bien sabemos, a puertas de este fin de semana, muchos ya comenzando sus vacaciones de septiembre. Algunos se programan para tener esta semana completa. Y para ellos y para todos hay algunos beneficios que ha establecido el Estado, ya más o menos como una tradición, y que tiene que ver con los peajes más económicos en ciertos horarios y días. Así que no está de más que le eche una miradita, considerando que desde la capital van a salir cerca de 400.000 vehículos, de los cuales la gran mayoría no. Una parte importante de ellos van a venir a Cauquenes. Y como decíamos, en esos horarios bajos, de poco tránsito, los peajes van a estar solo a 1.000 pesos. Además, se incorpora como medida adicional que en ciertos horarios los camiones tampoco van a transitar, para facilitar el uso de las vías por parte de los automovilistas. Ojalá todo el mundo conduciendo con todas las medidas de seguridad, con toda la precaución necesaria para evitar la ocurrencia de accidentes que muchas veces, lamentablemente, tienen consecuencias fatales. Así que la idea es que lo pasemos bien, que podamos celebrar, disfrutar. Y lo que se dice siempre, pero a veces no se practica: si vas a beber, que muchos lo harán merecidamente, pasa las llaves sin conducir. De eso se trata simplemente. Nadie prohíbe absolutamente nada, sino que se trata de ser prudente, de ser responsables con uno mismo y sobre todo con los demás. En el 105.1 ahora seguimos con música.

0: quedan 4 minutos para las 19 horas. Nos despedimos, agradecemos su sintonía y tenemos varias invitaciones que hacerles. Primero, mañana tenemos cita en la fonda de Radio Maule Sur a partir de las 13 horas. Pero además, durante todo el día, las 24 horas del día, acompáñese del 105.1 de www.radiomaulesur.cl e informes a través de nuestra página web y también de nuestras plataformas digitales en redes sociales. Y nosotros, si Dios quiere, nos encontramos el próximo lunes en una nueva edición del De Todo Un Poco. Que tengan un excelente fin de semana. Nos escuchamos.
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2: Carbonada, un guiso de invierno muy tradicional en la cocina chilena. Hay versiones de este plato en otras cocinas de Latinoamérica y aquí en Chile se prepara con papas, zapallos, zanahorias, porotitos y aliños varios, además de carne cortada en pequeños trozos, abundante en caldo y con perejil espolvoreado cuando se sirve en un plato hondo.

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1: 7:02 p.m.
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En el Tocadiscos de Maule Sur, ahora nos quedamos con el sonido de la banda italiana Mattia Vassar y este clásico de 1978, Solo Tú.

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0: 7 de la tarde, 35 minutos.
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El tocadiscos de Maule Sur ahora te presenta un tema grabado en 1980 por el grupo sueco ABBA, Fernando.

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0: 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Indica la hora en Radio Maule Sur. 8 de la tarde, 5 minutos.
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Esta es la música de El Tocadiscos de Maule Sur. En 1976, el italiano Gianni Vella grabó una canción que se transformó en uno de sus grandes clásicos. De amor, ya no se muere.

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0: 8 de la tarde, 37 minutos.
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